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es la Liga NSA y nos vamos con una cancioncita de Morat, dejándole saber que esta noche usted tendrá oportunidad de ganarse boletos para Grupo Frontera, que ya es este sábado 5 de septiembre en el Red High Amphitheater, livenation.com, la página para que vaya comprando sus boletos. Así que esta noche tendrá la oportunidad de ganarse esos boletitos. Nos vamos con esto que se llama Tu Cárcel y ya volvemos con más en la Ley NSA.

Música Internacional, 8:17. 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Nos vamos con Bachata Heights, Me Puedo Matar.

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8:32 y nosotros nos vamos regalando esos boletos para Grupo Frontera que se aproxima este 5 de septiembre, este sábado, en el Red Hat Amphitheater. LiveNation.com, la página para que ustedes vayan comprando sus boletitos. Estos son boletos normales. Y nos vamos a ir con la llamada número 5, ya que viene el 5 de septiembre. Llamada número 5 al 919-860-0969. Se lleva su par de boletos para ver a Grupo Frontera. Nos vamos con algo de Marc Anthony y Nati Peluso en La Ley NC.

0: Lale, buenas noches.
1: Buenas noches. Hola, buenas noches.
0: Buenas noches, ¿con quién tengo el gusto?
1: Con Diana.
0: Diana, pues le felicito porque es la llamada 5. Así que ya se lleva su par de boletos para ver a Grupo Frontera este sábado 5 de septiembre en el Red Hat Amphitheater. ¿Con quién va a ir?
1: Con mi esposo.
0: Perfecto, pues espero que lo disfruten. Le voy a tomar su información. Los demás pueden comprar sus boletos a través de LiveNation.com. Pero cuéntale a todos quién le regala los mejores boletos.
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0: 8:41
1: y vamos hablando rápidamente sobre un artista que va a lanzar álbum. Se llama Wisin y abre las puertas a un álbum nuevo con 12 canciones y oficialmente la colaboración que está esperada con Ivy Queen ya lanzó esta semana, que se llama Hasta Abajo. El álbum aún no confirma quién más formará parte de este álbum, pero él ya anunció a través de redes sociales que muchos artistas ya se apuntaron, así que tendremos que esperar para saber qué colaboraciones viene. El álbum se lanza en 3 días con fanáticos emocionados de ver quién estará en lo que Wisin llama la universidad, el concepto nuevo que trae este proyecto, y nosotros también queremos saber qué canciones, qué tipo de colaboraciones y mucho más. Nosotros nos vamos con Maluma y ya volvemos con la canción de estreno esta noche en La Ley NSE.

0: música internacional de la Ley NC 8:48 y ahí estaba Carita Feliz, la canción de estreno de esta noche de Mike Towers. Me dejan saber si se queda o se va la canción. Sinceramente, me ha gustado cómo ha evolucionado Mike Towers en su música, pero esa es mi opinión. Yo quiero saber la suya. Nosotros nos vamos ya despidiendo con algo de Zion y Chencho. Esto se llama Caducaste. Que tengan linda, linda noche. Sueñe con los angelitos. Nos escuchamos mañana, primeramente Dios, de 7 a 9, música internacional. Venimos con el reggaetón inolvidable, la canción en inglés y en español y mucho más. Sigan escuchando La Ley NC. Bye, bye.
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1: Hola, papacito, ¿cómo estás?
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1: Ahí te va, chiquitita preciosa, y va para ti, mi amor.

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1: ¿Qué debo hacer si perdí mi pasaporte estadounidense? El abogado de inmigración Joseph Curian nos explica.
2: Tienes que aplicar para un pasaporte nuevo. Hay una aplicación cuando personas pierden sus pasaportes. Se puede buscar en el sitio de web. Hay varias organizaciones o gobiernos locales, municipales, que procesan pasaporte para el gobierno americano. Tienes que buscar la oficina local que puede tramitar tu aplicación de pasaporte. Usted tiene derecho a ir directamente a la oficina de departamento del estado si usted tiene uno en tu estado, si usted tiene un viaje entre 2 semanas. So, si tienes comprobante que usted se va y el viaje entre 2 semanas, usted puede ir en persona llamando el número del departamento del estado, de la agencia de pasaportes, para obtener tu pasaporte de forma expedita y te lo pueden entregar entre 1-24 horas.
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6: Muy buenos días, amigos de La Quemanda. ¿Cómo están? Bienvenidos al despertador de martes. Primero de septiembre del 2026, ¿sí? Ya llegamos al noveno mes. Al noveno mes del año y llegamos con un calor. ¡Ay, ay, ay, misericordia! Lo que se nos viene para más adelante. 98, 99, 100 grados. Mucho calor el que tenemos por delante, recibiendo ya al mes de la patria. Al mes, además de la celebración de aniversario de La Quemanda. Recuerden que será el próximo domingo, 13 de septiembre. Y nosotros ya estamos preparados. ¿Usted ya lo está? Recuerde que todo mundo, entra de agrapa, ¿eh? Vamos a arrancar esta mañana con algo de los invasores de Nuevo León, Amor a la Ligera. Yo regreso para contarle ya cuáles son las 5 de esta mañana, ¡sí, de martes! Aquí en La Quemanda.

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1: Sí, señores, 5 de la mañana con 50 minutos. Vamos a comenzar con las 5 de esta mañana. Así que prepárese. Agarre su cafecito. Súbale a la radio porque nos vamos a ir con lo que usted necesita saber antes de salir de casa. Arrancamos con la número uno, dándole la bienvenida a la gente que nos está viendo esta mañana a través de las redes sociales. ¡Good morning! También para ustedes. Primero arrancamos con un grave accidente que provocó el cierre de una carretera en Durham. Las primeras horas de este martes, la policía acudió al lugar del accidente ocurrido en un vecindario de la Garrett Road, cerca de Durham Chapel Hill Boulevard, poco antes de las 2 de la mañana. Le cuento que

Un automóvil blanco quedó gravemente dañado en la parte delantera de una vivienda. Se quedó ahí en el jardín. La parte delantera del vehículo, según testigos, estaba destrozada. Y las bolsas de aire se habían desplegado. Se desconoce el estado de salud del conductor. Los agentes tienen bloqueada parte de la intersección de la Lansbury Drive y la Garber Road mientras llevan a cabo la investigación esta mañana. Así que mucho cuidado, por favor. En la número 2, un hombre de Greensboro enfrenta múltiples cargos, entre ellos conducir bajo los efectos del alcohol o drogas, después de que la policía informara que chocó contra un camión de plataforma ayer por la tarde, causando heridas críticas a un menor de 4 años. La carretera Burlington Road permaneció cerrada entre la Penry Road y la Buchanan Church Road durante varias horas tras el accidente, antes de poderse reabrir cerca de las 7 ya de la noche. Esto informó la Unidad de Operaciones de Vigilancia del Departamento de Policía de Greensboro. La policía indicó que agentes, el Cuerpo de Bomberos de Greensboro y los Servicios de Emergencia del Condado de Guilford acudieron al lugar del accidente cerca de Maxfield Road aproximadamente a la 1:09 p.m. Según la policía, el conductor de 33 años, residente de Greensboro, conducía un Kia en dirección este por la Burlington Road cuando invadió el carril contrario y chocó contra un camión de plataforma Kenworth. El conductor del camión sufrió heridas leves y no fue llevado al hospital. Un menor de 4 años viajaba en la parte trasera del vehículo del hombre de 33 años, que no estaba, además, este menor sujeto correctamente en el momento del accidente. El menor sufrió heridas graves, por lo cual fue llevado en ambulancia al hospital, donde permanecía en estado crítico hasta ayer. Bueno, pues el responsable fue atendido por heridas leves y ahora enfrenta cargos por conducir bajo los efectos del alcohol o drogas, abuso infantil, que causó lesiones corporales graves, lesiones graves causadas por un vehículo, conducir con la licencia revocada y otro par de infracciones más. Él ya fue llevado a la cárcel del condado de Guilford. En la número 3, en Chapel Hill, le cuento que líderes económicos mundiales llegaron a Carolina del Norte, específicamente a Chapel Hill, para participar en las reuniones del G20, el grupo de los 20 de los países más poderosos del mundo. Los empresarios más ricos, más poderosos, con más billuyo, van a estar en Chapel Hill y a partir del día de hoy van a celebrar reuniones hoy y mañana. Este grupo de poderosos líderes financieros representan a las principales economías mundiales, tanto desarrolladas como emergentes. El enfoque de estas reuniones en Carolina del Norte es el crecimiento económico, el comercio mundial y el futuro de las finanzas. Es por eso que si usted transita por Chapel Hill el día de hoy, y si lo hizo el día de ayer sobre todo, vio un aumento en las patrullas, vio perros policía y vio quizá un poquito más de movimiento, más de lo normal. Todo esto es parte de la seguridad de este gran evento. Recuerden que además de la policía de Chapel Hill, informaron, van a estar trabajando agencias regionales, estatales y federales para garantizar la seguridad del evento. Así que se espera mucha más gente el día de hoy en Chapel Hill. Ya regresaron los estudiantes a la universidad, pero además de eso, se espera que los restaurantes y tiendas también vean un aumento de clientes el día de hoy. En la número 4 nos vamos con el clima. La depresión tropical número 5 se intensificó ayer por la noche y se convirtió en la tormenta tropical Eduardo, y se prevé que toque tierra en la costa del Golfo el día de hoy. Tiene vientos de hasta 40 millas por hora y se encuentra actualmente justo al sur de la costa de Luisiana. Se espera que en las próximas 24 horas se empiecen a sentir sus efectos sobre Texas o Luisiana. Así que bueno, esperemos que no pase a mayores. Aquí en Carolina del Norte le cuento que al momento tenemos 77 grados. La máxima para el día de hoy llega a los 96. Mucho calor, sensación térmica en 106 grados. Mañana 99, pasado mañana 100 grados. Sensación térmica casi rozando los 110. Empezamos septiembre, el mes de la patria, con mucho, mucho calor, para que usted tome sus precauciones. Y bueno, terminamos con información deportiva. Los últimos partidos que estaban pendientes de la Premier y de la Liga de España. En la Premier ganó el Arsenal 1-0 de visita al Aston Villa. El Osasuna le ganó al Getafe en la Liga de España. Y el Barcelona le metió una manita
5-2 al Rayo Vallecano. Vámonos con algo de Birlan García. Se llama Mi Entorno y lo escuchas aquí en la radio que manda.

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2: ¿Qué tal? ¿Cómo le va? Mi nombre es Juan Arango y estas son las noticias de la hora. Donald Trump anuncia nuevas medidas para reducir el costo de la atención médica en Estados Unidos. Más tormentas posibles en el Gran Cañón, donde una inundación repentina causó al menos 2 muertes y otros desaparecidos. Liberan en Perú al empresario minero secuestrado en Trujillo, confirma el ministro de Defensa. El presidente Donald Trump anunció nuevas medidas destinadas a reducir el costo de la atención médica y de los medicamentos recetados para millones de estadounidenses. La iniciativa amplía los acuerdos alcanzados por su administración con compañías farmacéuticas para ofrecer determinados medicamentos a precios más bajos. Entre las empresas involucradas en esta nueva etapa figuran Bayer, Takeda y CSL, además de varias compañías de biotecnología. La estrategia forma parte del llamado Great Healthcare Plan, con el que la Casa Blanca busca reducir los precios de los medicamentos y las primas de seguros, aumentar la transparencia y exigir mayor responsabilidad a las aseguradoras. Trump también impulsa el modelo de precios de nación más favorecida, que busca acercar los que pagan a los estadounidenses para poder determinar medicamentos a los precios más bajos disponibles en otros países desarrollados. La administración sostiene que estas políticas podrían representar miles de millones de dólares en ahorros durante los próximos años, aunque todavía no está claro cuánto terminarán ahorrando directamente a los consumidores. El costo de la atención médica se perfila además como uno de los principales temas de cara a las elecciones de medio término. La Casa Blanca asegura que continuará negociando con más compañías para ampliar los descuentos y reducir los gastos médicos que enfrentan las familias estadounidenses. 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
2: Leo Messi anunció el lunes su retiro a la selección argentina, poniendo fin a una etapa histórica de más de 20 años con la albiceleste. El capitán campeón del mundo en Qatar 2022 explicó que llegó el momento de cerrar este ciclo y darle espacio a una nueva generación. Messi agradeció el cariño recibido durante las 2 décadas y también aseguró que seguirá alentando a Argentina desde afuera. Su despedida marca el final de una de las eras más exitosas de la historia del fútbol argentino. Soy Juan Arango y estas fueron las noticias de la hora.
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es la ley MC. ¡Good morning, hombre! ¡Good morning por la mañanita! Yo creo que ya para el martes ya nos sentimos un poquito mejor, ¿no? Ya la resaca del fin de semana la pagamos yo creo que el lunes. Ya para hoy yo siento que nos sentimos un poquito mejor. No sé ustedes. Yo al menos me siento... Aparte dormí mejor. Ya les conté que antier, no pude descansar bien por andarme tomando una bebida energética que normalmente yo no tomo. Que hasta pesadillas me andaba dando. Por cierto, hoy quiero mandarle saludos a todos mis amigos, ¿no? Al Osmar, al Jorjito, al buen Freddy, al Benny, a Vladdy, a Uri, a Fernandito, toda la banda, al compa Mario, a mi compa Mir, ¿no? A todos. Al muchacho Chicho, al tiburón de Guerrero, todos los que nos escriben por acá. Saluditos el día de hoy. También a mis carnales el día de hoy, que los estamos celebrando a todos. ¡Hoy! Que es el Día Mundial de los Changos. ¡Saluditos a todos los primates! A toda la bola de amigos, todos los changuitos, hoy en su día. Ahora sí que literanches monos. Saluditos para todos ustedes, mis amigos. Bueno, quédense conmigo porque en esta hora vengo y los ponemos a bailar de una vez desde tempranito, sí señor. Para que si algo quedó ahí del fin de semana se termine de ir. Échenlo para allá, nada de flojera, hay que darle con Tokio, Japón y China. Ya, lo que pasó en el mes de agosto ya. Pasado pisado, vámonos. Vamos a darle con todo en este mes de la patria, porque además ya viene la pachanga. El lunes es día del trabajo, después celebramos la independencia, mes de la hispanidad, el aniversario de la que manda, ¿no? Luego llega octubre, llega el otoño, ¡pum! Halloween, ya se acabó el año, ya se nos acabó el año, mis amigos. Ya, vamos a disfrutarla. Sí, señor. 6:07, porque recuerden, el problema no es aquello que te pasa, sino cómo reaccionas a esas cosas que te pasan. Es ahí donde se marca la diferencia. Vámonos con algo de Marco Antonio Solís, de Mil Amores, saludando a toda la gente de Michoacán. Paisana de Don Marco, ¿eh? Escuchando la que manda.

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1: 6 de la mañana, 10 minutos, 6 con 10. Nos vamos con el primer reporte de esta mañana. Le cuento que en el Triángulo Cebolón hay del Rally, Chapo Hill, Durham, todo se ve muy bien, no hay complicaciones. Del otro lado le cuento que en Burlington, Greensboro y en Winston-Salem la cosa también pinta bien. 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
1: 6 de la mañana, 17 minutos. Hoy se los adelanté, es el día de los primates. Pero ¿cuáles son los primates? Bueno, los primates son su familia, mi familia, la familia de todos nosotros, ¿sí? Tenemos más familia de la que pensamos. Primero, los primates son un grupo de mamíferos que incluyen a los monos, los lemures, los loris y los simios, ¿no? Que pueden ser gorilas, chimpancés, orangutanes y también nosotros los seres humanos. ¿Cuáles son las características de los primates? ¿Cuáles son nuestras características? Bueno, tenemos los ojos orientados hacia adelante, tenemos una buena percepción de profundidad, manos capaces de agarrar objetos, uñas en lugar de garras en la mayoría de las especies y un cerebro relativamente desarrollado. Muchos además son animales sociales y tienen una sorprendente capacidad para aprender, comunicarse y resolver problemas. Sí, algunos. Yo la verdad he visto algunos de estos orangutanes, chimpancés y gorilas, incluso más inteligentes que algunos de mis amigos, ¿eh? Así que cuando mire usted a un chimpancé, a un monito, a un simio, no lo vea como un changuito nomás. Está viendo a uno de nuestros parientes vivos más cercanos. Por eso nos vamos con una canción de 1987 para ponernos a bailar, sí, a todo mundo, a su familia, a la mía, a la de todos. Es Wilfrido Vargas, aquí en La Que Manda.

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Vocecita tan chula, pero no capea, no capea, no capea, hombre. O sea, no agarra el rollo, no se pone las pilas, no le gira la ardilla. Mis amigos, les cuento que hay que tener mucho cuidado con el arroz que tiene en la despensa, ¿sí? Porque la FDA anunció un retiro de arroz blanco yasmín de la marca Lumber Family Farms, debido a la posible presencia de material extraño dentro del producto. El retiro afecta a las bolsas de 2 libras distribuidas en 3 estados, incluido Carolina del Norte. Así que cheque bien lo que tiene usted en la despensa. Recuerde, arroz blanco yasmín de la marca Lumber Family Farms. Le cuento que la FDA clasificó este retiro como clase 2, lo que significa que el producto podría provocar problemas de salud temporales o reversibles, aunque la posibilidad de consecuencias graves es considerada remota. Hasta el momento no han reportado enfermedades graves relacionadas con este arroz. Así que ya lo sabe, antes de ponerse a cocinar, revise la bolsita y si coincide con el nombre que les acabo de dar, no lo consuma, devuélvalo a la tienda para que le den su dinero, se lo cambien o deséchelo para que usted no se nos vaya a enfermar, ni usted ni nadie de su familia. Vámonos con algo de nuestros amigos de Alianza Norteña, que ya están listos para el aniversario 23 de la que manda usted. ¿Ya está listo? Regresamos ya con el

¡Que vuelva, dice la Alianza Norteña! ¿Quién es la que manda? 6:32, 6:32. Le cuento que al momento y solamente al momento tenemos una temperatura de 73 grados. La máxima para el día de hoy llega a los 96. Pero agárrese la peluca, amárrese el cabello, porque la sensación térmica llegará hasta los 106 grados el día de hoy. Posibilidad de lluvia, solamente un 20%. Mañana tampoco nos llueve, pero la máxima será de 99. Sensación térmica de 109 grados. Le cuento que mañana estaremos alcanzando un récord del año de 1912. En el año de 1912 también se registraron 99 grados como temperatura máxima. Y desde entonces, un 2 de septiembre no había tenido tanto calor como lo tendrá el día de mañana. El jueves, 98 grados. Sensación térmica también en los 109 grados. Mucho, mucho calor. Además, recuerde que con el mes de septiembre ya llega la tormenta de, mejor dicho, la temporada de huracanes, de tormentas tropicales. Y justamente, le cuento que la depresión tropical número 5 se intensificó el día de ayer hasta convertirse ya en la tormenta tropical Eduardo, ayer por la noche, y se espera que toque tierra en la costa del Golfo, en el Golfo de México, porque no es el Golfo de América. Trump, que lo salude a su jefecita, es el Golfo de México. Bueno, esta quinta tormenta con nombre de temporada se desarrolló el lunes por la mañana, y aunque inicialmente era una depresión tropical, aumentó sus vientos a 40 millas por hora, por lo cual pasó a ser una tormenta tropical, y se espera que en las próximas horas termine impactando en la zona de Texas y o Luisiana. Así que bueno, estaremos ahí siguiéndolo muy de cerca, y ojalá que esa temporada de huracanes no venga tan fuerte. Vámonos con algo de Marzo Lee, se llama Fuiste Tú. ¡Ay, ay! Y regresamos a contarle quién se despidió ya el día de ayer en redes sociales, ¿eh?

Santos. Ay, ay, ay. Marzo Liz sonando en la que manda. Bueno, el día de ayer fue un día triste para los aficionados al fútbol, seguidores de Lionel Messi de la selección de Argentina, porque el capitán de la selección anunció su retiro oficial del fútbol internacional. Se retira el 10 de la selección de Argentina. A través de una publicación en redes sociales puso lo siguiente: después de este tiempo que pasó desde la final, pensándolo mucho, quiero comunicarles a todos que me retiro de la selección. Es su segundo retiro, porque usted recordará que no todo fue miel sobre hojuelas. En algún momento la selección argentina no ganaba nada con Messi, lo tachaban de pecho frío, le abucheaban y bueno, lo orillaron a retirarse de la selección. Dijo, yo no puedo, no he ganado nada, mucha presión, y se fue. Regresó y todos sabemos la historia. Ganó el oro olímpico en Beijing 2018, también ganó el Mundial Sub-20 en el 2005, recuerdo que le ganaron a la selección mexicana, si no estoy mal, en semifinales, cuartos de final. Ganó la Copa América 2021, la finalísima 2022, la Copa del Mundo del 2022 y la Copa América del 2024. Cuatro títulos, dos Copas América, finalísima y el Mundial con la selección mayor. Bueno, ¿qué dijo Messi? Fue una decisión que me dolió y duele en el alma, pero entiendo que es el momento. Les juro que siempre dejé todo, no solo en los últimos años que se ganó todo, sino antes también. Siempre peleé, siempre dejé todo por esta camiseta, por darles alegrías y hacer que se sientan orgullosos de ser argentinos a través del fútbol. Queda poco y se van cerrando etapas, y esa es una que me duele mucho. Amo, amé y amaré siempre a la selección, aunque hay que recordar que Lionel Messi era pretendido por el fútbol español, la selección española, y rápidamente se pusieron a trabajar porque lo conocían poco o nada en Argentina. Se fue muy joven a Barcelona y allá obviamente lo conocían y lo querían hacer español para que representara a la selección roja. Y él dijo, no, yo represento a la Argentina. Ahora voy a hacer... gracias por todo el cariño de estos 20 años. Voy a extrañar mucho escucharlos desde adentro. Ahora voy a ser uno más de ustedes alentando y bancando siempre desde afuera, en las buenas y en las malas, mucho más. Gracias a mi familia por estar siempre, por acompañarme en este viaje tan hermoso pero difícil. Gracias a cada uno de los entrenadores, compañeros y dirigentes que me tocó compartir. Llevo recuerdos y momentos inolvidables vividos. Me voy con la tranquilidad y el orgullo de haberles regalado, junto con mis compañeros, momentos soñados. Fue una locura haberlo vivido con ustedes. Los quiero. Gracias Dios por hacerme argentino. ¡Vamos, Argentina! Además, entre paréntesis dice, estas palabras las escribí el 21 de julio, dos días antes, después de la final. Hoy, después de lo de mi papá, estoy más convencido de antes. Firma Lionel Andrés Messi. Así que bueno, se retira Lionel Messi de la selección de Argentina. La verdad es que lo que hizo en el Mundial de Qatar, con sus bemoles, ¿no? Con sus aristas por todo lo que ocurrió en el arbitraje, sobre todo en este último mundial también, pues ahí va a quedar, pero bueno, lo cierto es que él rindió y nos regaló años y años y años de una rivalidad con Cristiano Ronaldo, esos partidos de Barcelona, Real Madrid, Cristiano en el Madrid, Messi en el Barcelona, qué partidazos, ¿no? Pep Guardiola, técnico del Barcelona, Mourinho, técnico del Real Madrid. Vaya partidazos. Y bueno, con la selección, ni se diga. Así que bueno, se retira Lionel Messi del fútbol internacional. Va a seguir jugando con el Inter de Miami. Algunos allegados dicen que Lionel Messi quiere jugar uno o dos años más, amasar una fortuna aún más grande. Y además aquí en Estados Unidos está viviendo más tranquilo. Se le han visto en videos donde va a hacer el supermercado sin ningún problema, ¿no? Donde sale a comer a un restaurante y lo reconoce una o dos personas, pero no es como una locura como la que sería en Barcelona, en México o en Argentina. Bueno, se va Lionel Messi sin lugar a dudas, más allá de la rivalidad en el terreno de juego, uno de los jugadores más grandes de todos los tiempos, y nosotros tuvimos la suerte y la fortuna de verlo jugar. Vámonos con algo de Gerardo Díaz y su jerarquía. Es mi última caravana aquí en la que manda.

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1: 6:45 de la mañana. Nos vamos con el segundo reporte de esta mañana. Le cuento que Burlington, Greensboro y Winston-Salem se ven bien. No hay complicaciones en el triángulo. Ya tenemos un accidente en la 64 Oeste, pasando la Lizard League Road. Oigan, siempre sucede algo ahí. No sé por qué. Tengan cuidado, 64 Oeste, pasando la Lizard League Road. Esto está causando complicaciones. La gente que viene de Zebulon, ¿no?, hacia la zona de Raleigh.

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Es la radio que manda. 6:55 a.m. Bueno, vamos a ver qué nos cuentan a través de las redes sociales. Tenemos saluditos ya tempranito esta mañana para despedir ya la hora e irnos con las noticias de las 7 de la mañana. Chiquilín, saludos para mi pariente, el Husky Ayala, dice Yaco. Saluditos, amigo Eric, buenos días. Hoy sí tiraste la barda con ese bombazo, Nos regresaste, sí, regresaste a uno de aquellos momentos en el que todo era diversión, gracias. Saludos para mi sobrino José, para el gordito y a Gustavo Morales, dice mi negrito García. ¡Saludos, negrito! El Petito Méndez, saludito a mi hermano que siempre nos manda ahí fotos y videos desde la maquinaria pesada, haciendo billete. Chiquilín, buenos días, saludos a mi hijo Santiago Padilla, que hoy está cumpliendo 15 años. ¡Felicidades al buen Santiago! ¡Hoy! ¡Que cumple 15! Que lo amo con todo el corazón y espero que Dios me lo llene de bendiciones y mucha salud. ¡Happy birthday to you, my friend! ¡Saludos para el equipo verde de Jorge Bernal! ¡Saludos también a la banda de Apollinar's Grading, que andamos al millón! ¡Saluditos, Eric! ¡Saludos también para mi hija Yamilet Pérez González, que hoy cumple 16 años! ¡De parte de sus papás y sus hermanos! Que la queremos mucho, mucho. ¿Cómo no? Saludos, mi querida Miriam, Chiquilini. Saluditos. Tarararara. Al muchacho Chicho, saludos también. Para Alejandra Yandera, saluditos. A las chicas de la Prince, saludos. A doña Elia. El besote. Gracias por estar en sintonía de La Que Manda. Bueno, cerramos la hora con algo de Espinoza Paz. No le cambie porque ahí vienen las noticias ya de las 7 de la mañana y regresamos con el tema de la mañana y la tóxica, que ya regresó de vacaciones, ya era hora. Aquí en La Que Manda.

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2: ¿Qué tal? ¿Cómo le va? Mi nombre es Juan Arango y estas son las noticias de la hora. Donald Trump anuncia nuevas medidas para reducir el costo de la atención médica en Estados Unidos. Más tormentas posibles en el Gran Cañón, donde una inundación repentina causó al menos 2 muertes y otros desaparecidos. Liberan en Perú al empresario minero secuestrado en Trujillo, confirma el ministro de Defensa. El presidente Donald Trump anunció nuevas medidas destinadas a reducir el costo de la atención médica y de los medicamentos recetados para millones de estadounidenses. La iniciativa amplía los acuerdos alcanzados por su administración con compañías farmacéuticas para ofrecer determinados medicamentos a precios más bajos. Entre las empresas involucradas en esta nueva etapa figuran Bayer, Takeda y CSL, además de varias compañías de biotecnología. La estrategia forma parte del llamado Great Healthcare Plan, con el que la Casa Blanca busca reducir los precios de los medicamentos y las primas de seguros, aumentar la transparencia y exigir mayor responsabilidad a las aseguradoras. Trump también impulsa el modelo de precios de nación más favorecida, que busca acercar los que pagan a los estadounidenses para poder determinar medicamentos a los precios más bajos disponibles en otros países desarrollados. La administración sostiene que estas políticas podrían representar miles de millones de dólares en ahorros durante los próximos años, aunque todavía no está claro cuánto terminarán ahorrando directamente a los consumidores. El costo de la atención médica se perfila además como uno de los principales temas de cara a las elecciones de medio término. La Casa Blanca asegura que continuará negociando con más compañías para ampliar los descuentos y reducir los gastos médicos que enfrentan las familias estadounidenses. 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
2: Leo Messi anunció el lunes su retiro a la selección argentina, poniendo fin a una etapa histórica de más de 20 años con la albiceleste. El capitán campeón del mundo en Qatar 2022 explicó que llegó el momento de cerrar este ciclo y darle espacio a una nueva generación. Messi agradeció el cariño recibido durante las 2 décadas y también aseguró que seguirá alentando a Argentina desde afuera. Su despedida marca el final de una de las eras más exitosas de la historia del fútbol argentino. Soy Juan Arango y estas fueron las noticias de la hora.
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1: ¡Ya escucharon el promo! Y como lo hemos venido anunciando toda la mañana, ya está de vuelta en el estudio Nabil Verduzco. ¿Cómo está, Nabilucha?
2: Hola, buenos días. Yo muy contenta, ya por fin de regreso, ya gustosa de regresar a trabajar.
1: Dichosos los ojos y los oídos que tienen el gusto y el placer de escucharte esta mañana.
2: Ay, no. Cálmate tú. Cálmate,
1: que parece que sí te extrañamos, ¿eh? Parece que sí te extrañamos. Hombre. Ahorita que empiece el tema de la mañana, vamos a ver cuánto te extrañamos.
2: Estoy lista.
1: ¿Tú nunca tuviste allá en tu infancia un vecino, una vecina que fuera grosera con los niños?
2: Que fuera con los niños, sí. Nunca faltaba la vecina o el vecino que nos ponchara los balones.
1: Pues justamente.
2: Que se le pasara un balón a su patio. Sí. Y sobre todo, fíjate, lo que hacían es que quebraban las botellas de vidrio y las ponían alrededor de su barda.
1: ¿Por si le pegaba el balón?
2: No, para que nadie se brincara para su terreno, ¿también? ¿No? Está bien, están protegiendo su terreno. Pero sí eran muy pasados de lanza porque, pues, nosotros, imagínate, tú vienes, tú sabes lo que es el jugar fútbol callejero con tus amiguitos y que el que gane sí, se lleva la coca de 2 litros con unas donitas, unos bimbuñuelos y eso, ¿no? Y eso pasaba que se nos llegaba a pasar la pelota al patio de la vecina y ya valió chetos.
1: Yo afortunadamente, digo, y ahora ya que soy adulto, ahora cada vez más, termino por entender a mis papás. Y la verdad, mis respetos. Primero el domingo me tocó ir a hacer la compra de los útiles escolares porque apenas regresaron, ¿no? Apenas regresó Emily y Mitch, apenas regresaron a la escuela. Entonces le mandé un mensaje a mis papás, oigan, ahora valoro más lo que hicieron porque nosotros éramos 7. Yo con uno decía, no, $300 en uno.
2: ¿De qué?
1: Pero después también, afortunadamente a mí me tocó ser niño en México y no me tocó muchos años estar viviendo en México con mis hijos en la calle. Ajá. Como a mis papás sí les tocaba que nosotros estuviéramos jugando y que los vecinos salieran, nos hicieran groserías. Sí, sí, claro. Porque te hierve la sangre. Ahora entiendo por qué mi jefe salía y se agarraba moquetazo, mi jefa
2: sí,
1: también.
2: Con la gente, sí, claro.
1: Sí, sí. Porque siempre hay un vecino gandalla.
2: Sí.
1: Sí recuerdo a uno solamente ahí donde, antes de que nos viniéramos para acá, donde vivíamos, que era medio grosero con los niños, los amiguitos de mi hijo, y ¡ay, señor! Porque le tocaban el carro, ¿no? Porque no le fueran su carro nuevo del año, según él, iba y lo estacionaba en medio de la cancha de fútbol donde los niños jugaban. Pero bueno, justamente...
2: Y no quería que se lo tocaran.
1: Justamente me mandaron este video, escúchalo. Okay. Es un señor que estacionó su carro afuera de su casa, ¿no? Ajá. Los niños están jugando fútbol y en alguna ocasión ya le habían pegado al carro. Bueno, ahora ni siquiera le pegaron al carro. Y el señor los vio jugar y les quitó el balón.
2: Ah.
1: A los niños. Mira, escucha el audio y después platicamos.
3: No le puedes quitar el balón. No, porque es de ellos.
4: Este bien es un bien que no es de ellos.
1: O sea, el carro.
3: Pero deberías de guardarlo
4: ya
3: en tu casa.
4: Ya les había dicho cuántas veces les dije.
3: Pero no le pegamos al balón.
4: No voy a esperar.
3: Deberías de guardarlo.
4: A mí me das el balón.
3: En tu casa.
4: Pues que valga. ¿Cómo ves? Te ponga tu pinche madre. ¿Cómo ves? ¿Cómo ves? No te doy nada, ¿cómo ves?
1: ¿Cómo ves? ¿Cómo ves?
2: Pues va a valer.
1: Y además te va a poner en toda tu... Dice todavía...
2: Mandarina.
1: ¿Sí? ¿Qué?
2: Todo
1: ¿qué me ves, señor? ¿Qué?
2: Compa.
1: Sí, la Naví le va a tronar... Le va a tomar los...
2: que es la chalinillo a las niñas y vamos
1: Le va a tomar los dientes.
4: ¿Cómo ves?
1: ¿Cómo ves? ¿Tú qué harías? Digo, también entiendo que de repente hay chamacos y yo también me considero que en algún momento los vecinos pues sí se cansaban de que estuviéramos pate balón. Y balón y le pegábamos, agarrábamos una pared, ¿no? De uno de los vecinos como portería y entiendo, entiendo, y salían y se enojaban o le pegabas al zaguán una y otra y otra y otra, también entiendo esa parte, pero no te tienes que meter con el niño, tendrías que haber ido con el papá, ¿no? O con la mamá.
2: Sí, claro.
1: No quitarle el balón.
2: Claro, sí. Y creo que ya hemos hablado también muchas veces fuera del aire de que hay chamacos que sí se pasan de lanza y uno, a pesar de eso, uno no tiene el derecho de quererlos regañar.
1: sí, pues nosotros
2: o chamacos. O sea, somos los adultos ahí en ese lugar, en ese momento, pero desgraciadamente eso no nos da derecho a querer venir a regañar un hijo ajeno, ¿no? ¿Por qué? Porque independientemente, o sea, tú conoces a tus hijos y tú sabes de qué son capaces. Aunque suelen cambiar cuando están con sus amiguitos.
1: En la calle, sí.
2: En la calle se alebrestan y se vuelven bravitos, ¿no? Entonces, si tú ves a alguien, a un vecino, que te cae gordo aparte, y que viene y que quiere regañar a tu hija, tú no lo vas a permitir. O sea, sobre tu cadáver.
1: Ah, sí, perdóname, pero discúlpame, ¿quién te crees tú?
2: Sí.
1: ¿Usted qué hubiera hecho? ¿Usted qué cree? ¿Cree que el señor estuvo bien o estuvo mal en quitarles el balón? Él dijo, les quité el balón, ya en alguna ocasión le pegaron a mi carro, no quiero que en esta ocasión le vuelvan a pegar, así que les quito el balón porque no pueden andar jugando en la calle.
2: Si no quiere que le peguen a su balón, meta el carro a su cochera.
1: Exactamente, usted... ¿Qué es lo que dice? ¿Qué es lo que opina? Mientras tanto, te recibimos con sabor a Colombia, ¿eh?
2: Muchas gracias.
1: Jorge Celedón, Josy Cuen y Jorge Medina.

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1: 7 de la mañana, 16 minutos. Vámonos con el reporte. Le contamos que en el triángulo no hay accidentes. Todo se ve bien, aunque sí hay mucho tráfico en Zebulón, de Zebulón hacia el área de Raleigh. En la Lizard League Road tempranito había un accidente, así que ojo por allá. Y en el Trial, mi querida Nabil, todo pinta bien.
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0: Es la radio que manda, 7:21 de la mañana. Están buenísimos los comentarios a través de Facebook. Recuerden que nos pueden escribir en La Ley NC. Mira, yo quiero empezar con este de Isabel. Dice, buenos días, Eric. Buenos días, mi querida Nabil. La verdad, primero, si es el patio del señor, pues tiene todo su derecho. Pero si es la calle y es público, se pasa de prepotente. Sí. Pues que le haga un garaje a su carro y lo tape para que no le caiga ni polvito al señor. Saluditos.
1: Mira, aquí nos dice el Yoshis. Chaquetín, imagínate los vecinos de la Navilucha tapando arriba para que no se brincaran la barda y la Navil pasándose por cualquier huequito por abajo. Dice, y sobre el don bravucón con los niños, que se compre su propia calle.
0: Bueno, por acá don Víctor nos dice algo muy importante. Eric, Navil, buenos días. Yo pienso que ustedes también harían lo mismo, defender su propiedad, su casa, su carro. Yo creo que harían lo mismo. Es que sí, es que es difícil, ¿no? Obviamente lo defendería. Y en el video se ve, están en la calle. Sí. O sea, el señor tiene garage.
1: Sí.
0: Y no lo guarda, o sea, lo deja en la calle, enfrente de
1: sí,
0: su casa.
1: Sí, claro.
0: Y en la calle están jugando los niños. Entonces,
1: es que sobre todo en México, acá todavía siento que puedes llamar a la policía y un estate quieto hasta a los niños, ¿no? Sí, o sea, hablan
0: acá
1: con...
0: Acá quisiéramos que los niños estén jugando en la calle.
1: Quisiéramos que los niños estén jugando en la calle, exactamente.
0: Están todo el tiempo en las tabletas.
1: No quieren... O en los videojuegos, o en el teléfono.
0: Sí, no.
1: Sabremos nosotros.
0: Pero también, o sea, también tú... ¿Para qué te metes en ese predicamento? O sea, sabes que los niños juegan en esa zona... Y que tu carro no te gusta que ni lo toque el polvito, mételo a tu garage.
1: Pero sobre todo si tienes garage y puedes usarlo. O sea, hay gente que tienen garage y tienen lleno de cosas. Y
0: no, o que no tienen.
1: Carro, o que no tienen, exacto.
0: ¿Sí?
1: Entonces, mete el carro al garage.
0: Sí. Ahora, una cosa diferente hubiese sido lo que te decía que nosotros hacíamos y yo me declaro culpable. Que le estés pateando el zaguán a un vecino.
1: Sí.
0: Que la agarres de portería. Ahí sí, sales y les quitas. Ahí.
1: Sí,
0: vete a patear
1: a
0: otro lado.
1: Y es que también te pones, o sea, en nuestros tiempos que los niños salían a jugar y se ponían a jugar en la calle, precisamente te agarrabas una pared, no solo de portería, pero era de que no sé si te tocó jugar, que pateabas el balón y al que le pegaba el balón de regreso se iba saliendo.
0: Sí, sí.
1: Entonces... Esos jueguitos también entiendo totalmente que, por ejemplo, a una persona de la tercera edad ya lo tenga hasta la...
0: Ya, a cualquier persona.
1: A cualquier persona, ¿no? A lo mejor quieres descansar durante el día, trabajas en la noche y vienes a tu casa a descansar y los chamacos pues no se callan,
0: oye,
1: ¿no?
0: Oye, yo me acuerdo, porque o sea, mi papá pues trabajaba, no se daba cuenta, ¿no? Y luego andábamos en la calle y te lo juro que la barda del vecino yo creo que era de 2 metros. Y cuando nosotros crecimos, la barra terminó siendo de 50 centímetros, porque la fuimos haciendo cada vez más chiquita de que la íbamos... Imagínate el vecino llegar de trabajar y ya le tumbaron un tabique, ya le tumbaron otro, ya le pegaron acá, ya rompieron un vidrio. Pues también a veces uno se cansa.
1: Sí, claro que
0: dice Jorge Bernal, yo la verdad, Nabil Chiquilín, discúlpenme, yo sí le pongo a los niños sus fregadazos también, ¿eh? Porque los papás no hacen nada. Hasta cuando van a los restaurantes, ¿no les ha tocado? Uno se va a relajar y los chamacos de lado a lado llorando, gritando. Esos chamacos desesperan.
1: Sí, y yo creo que más cuando ves que los papás ni siquiera intentan de tranquilizarlos. Porque una cosa es que los niños hagan su desastre porque son niños, ¿no? Y otra cosa, tú como papá eres consciente que estás llevando a tus hijos a un lugar público donde hay otras personas y también se tiene que respetar el espacio de las otras personas.
0: Sí, sí.
1: Entonces, si tus hijos, por ejemplo, sales al restaurante y están tirando los chips a la otra mesa, a la otra gente que está sentada comiendo, pues también está en ti como padre ponerles un alto a tus hijos, ¿no? A final de cuentas, en los Estados Unidos o en cualquier país, si tu hijo tira un jarrón en la tienda, por ejemplo, tú eres responsable de lo que haga tu hijo.
0: Exactamente, y lo hemos platicado aquí muchas veces. ¿A cuántos eventos no vamos nosotros que hacemos eso los fines de semana?
1: Sí.
0: Bodas, quinceañeras, por favor, agarren a sus niños.
1: Sí, sí, sí.
0: Y al final terminamos diciendo, niños, agarren a sus papás.
1: A sus papás.
0: Porque el papá está por acá,
1: bien que
0: la chela,
1: por
0: platicando,
1: lado.
0: Y el niño corriendo, aventando, y la niña bailando los 15 años, ya tiraron, una vez me tocó que tiraron a la novia.
1: Sí, oye, una vez a mí también me tocó que estaban abriendo el regalo sorpresa y ya ves que muchas veces le echan globos.
0: Ajá.
1: Ah, pues empezaron a sacar los globos así y en cuanto empezaron a sacar los globos, que se avientan todos los niños a agarrar los globos y el confeti y todo lo que estaba ahí. El punto es que dejaron un montón de basura ahí en la pista. Se terminó cayendo la quinceañera.
0: Pues sí. Mira, hay gente por acá en la línea. Vamos a ver quién está de este lado. La Ley, buenos días.
2: Gracias, gracias. Muy buenos días.
0: ¡Don Alfredo! ¡Buenos días! ¿Cómo está? Bienvenido.
2: Gracias, gracias. Pues escuchando lo que usted manda saludos para todos sus cuates, menos para don Alfredo.
0: Ah, es que es el más monito de todos los monos. Hoy que es el Día de los Monos, quiero mandarle saludo también a usted. El mono más mono.
1: Don Alfredo.
0: ¿Cómo está, mi querido amigo? ¿Qué opina de esta gente, de estos chamacos?
2: Bien, aquí escuchándolos. Pues es cuestión de orden.
0: Ok.
2: Es cuestión de orden. Que el señor guarde su carro en su cochera y que los papás lleven a los parques a jugar a sus niños si son futbolistas, que los lleven al Estadio Azteca, para que jueguen allá.
0: Bueno,
2: hay lugar para todos. Hay una palabra, búsquenla, que se llama ergonomía. Okay. Ahí les va a dar la respuesta, búsquenla.
0: Eso, la vamos a buscar, don Alfredo. ¿A quién le mandamos saludos esta mañana?
2: Vamos mandándole saludos a todas las mujeres trabajadoras de la construcción.
0: Claro que sí.
2: A doña Elsa, a doña María, de las que me acuerdo, que hemos trabajado en alguna ocasión en la misma compañía, pero que andan echándole ganas a la de las pinturas, a la de la limpieza, todas las mujeres, que sí son trabajadoras, no como otras.
1: Ay, si va a decir algo, dígalo con nombres, don Alfredo, ¿eh? No, aquí no, con pedradas no nos andamos.
2: Usted es trabajadora, también va incluida.
1: Por eso le digo, pues diga los nombres a quien le tira la piedra.
0: No en la construcción, pero mire, bien chambeador aquí en la radio, pero, en los eventos.
2: ¿Por qué tan pronto agarraron el saco, hombre, si está más grandote?
1: Ay, sí, ya saben cómo es el león y le jalan la cola.
0: Don Alfredo, le mandamos un gran abrazo, que la pase bonito, feliz martes.
2: Órale, un abrazo para todos.
0: ¡Hasta luego! Ya dijo, no, ya mejor me voy. ¡Hasta
1: para todos!
0: ¡Vámonos con algo de los Cardenales de Nuevo León! Si yo fuera él, ¡correría, don Alfredo, eh!
1: Si fuera el vecino, también ponchara los balones.
0: ¿Usted qué haría? 7:28.
1: No sean así. Pero tiene razón, don Alfredo, hay lugares para todo. Tus hijos les gusta correr, llévalos al parque.

0: Ay, chiquita.
1: Ya me hubiera ido.
0: Preciosa. Si yo fuera él, híjole.
1: Ya me hubiera largado.
0: Ya me hubiera largado, la neta. No sé cómo te aguanta el compadre.
1: Ey, ey, ey.
2: Se avientan en la mañana.
0: ¡Ah! ¿Cómo está el Pipiripao? ¡Buenos días!
2: ¡Qué bonita risa te avientan en la mañana! Aunque haya tristeza porque hay mucho calor.
1: Es que venimos bien y de buenas, pues.
0: Oye, mi Pipiripao, ¿qué te parece? El señor salió y les quitó el balón a los chamacos por sus calzones. ¡Para que no le peguen a su carrito!
2: Te voy a decir una cosa. ¿Qué? Todos los niños somos traviesos cuando estamos niños.
0: Ese sí.
2: ¿Y entonces para qué se enoja la gente? Pues no.
0: ¿Y el señor hizo bien en quitarle el balón o tendría que haber ido a hablar con los papás primero? ¿Tú qué hubieras hecho?
2: Esa es la fregadera. Uh-huh. Que si le quitó el balón, pues ya qué fregado, ya se lo quitó. ¿Para qué lo diga pateando?
0: No, hombre, pero es lo que le decía yo a Nabil fuera del micrófono. Yo ahora entiendo a mis papás, cuando salían mis papás enchilados, que de repente íbamos a decirles, oye, nos quitaron el balón. O, que digo, debo reconocer que mis papás, antes de irnos a defender, nos decían, a ver, ¿pero por qué te lo quitaron?
1: ¿Qué hiciste?
0: Porque mis papás no eran de esos.
2: Es como cuando usábamos la resorterita o la liga con que se aventaban ahí ligazo y resorterazo.
0: Ándale, tienes mucha razón.
2: Pura maldad, pues los chamacos maldosos.
1: O que pegaban un globo a la boquilla de un
0: una taparrosca. Una
1: taparrosca. ¡Ay!
2: Perfecto. Eso.
0: Mi Pipiripao, pues te mandamos un abrazo, que la pases pues bonito.
2: Mándame mi canción, el año soy al Pipiripao, aunque no soy muy carita.
0: Ahí te la ponemos ahorita, mi Pipiripao, pásala bonito. ¡Saludito! Mi hermanito, gracias, que estés muy bien. 7:33, hombre, sin sonar el teléfono entró el Pipiripao.
1: Como el presidente.
0: Ya quisiera yo ver a Nabil el día que le quiten el balón al Chalinillo.
1: No, yo pienso ahí que tengo que ser muy consciente, pero...
0: Se van a dar cuenta que es de Sinaloa.
1: Ya en el momento ya, yo creo que ya
0: cambiaría. Es que la verdad, a uno le hierve la sangre que le toquen a los hijos.
1: Totalmente.
0: El día que, Dios no lo quiera. No, yo me acuerdo un día que empujaron a mi niña en la escuela, ¿no? La tiraron, se abrió aquí la barbilla, llegué por ella ensangrentada. Me hubieras visto la rabia que tenía contra los maestros. Oye, que no, quítate de aquí.
1: Suéltala y me la voy a llevar.
0: ¿No?
1: ¿Cómo es posible que esto pase? Pero es que si a uno como papá le pasan los accidentes con los niños, estando los niños enfrente de uno... En las narices de uno, que no les pase a los maestros que están a tanto de tantos chamacos.
0: Bueno, dicen por acá. Por cierto, quiero mandar unos saluditos, mi querida Mabel. Ajá. Dice, saludos primero a doña Porfiria Yáñez. Esperamos que se recupere al 100% pronto. Le mandamos un saludo, un abrazo.
1: Saluditos, un abrazo.
0: Para Toñito Vázquez y Adán Martínez, ¿qué crees? Que son las nuevas pompis de mi carnal. Saluditos a toda la banda trabajadora de J.R.'s Maintenance. No, a mi carnal, a Luis también por allá.
1: Que digo, ya les puso nombres.
0: Anda entrenando, sí, anda.
1: Ay, qué bien.
0: Estrenando el
1: éxito, muchachos.
0: Saludos también, por acá tenemos un saludito para Jamie, que está cumpliendo 11 añitos y que va rumbo a la escuela, ¿eh? Felicidades.
1: Saluditos, Jamie. Mira, aquí nos dicen, no vienen a decir mi nombre, pero esa señora Elsa que menciona a don Alfredo ni siquiera es tan trabajadora como dice. Al contrario, es bien pedocles.
0: Ya ve, don Alfredo.
1: Hay muchas doñas Elsas trabajando en la construcción.
0: Así que le quede el saco, diría don Alfredo, ¿va?
1: Y sí, salud, mi chava.
0: Es el flaco, directo al corazón.
1: La ley en ese.

0: Lale, buenos días.
1: Buenos días, chavalones.
0: Hola, hola, feliz martes.
1: Feliz martes.
0: Ya, gracias a Dios, fantasma. Cuéntanos, a ver, ¿qué opinas tú de este tema? ¿Tú crees que el vecino tiene la razón en haberles quitado el balón a los chamacos o no?
1: Mira, pues yo investigo. Si se los quitó más por sus tanates, yo bailo un zapateado calentando arriba de él.
0: Para que vean, pero que va en serio, ¿verdad?
1: Sí, bailo un zapateado calentando y luego que sea popurrí, ¿eh?
2: Pero si fue justificado porque le pegaron al carro, ahí sí usted no dice nada.
1: Entonces, si yo pregunto, investigo, si sí que le pegaron al carro, entonces ahora sí hablo con mis hijos, oye, váyanse a otro lado, dejen de hacerlo, y si no entienden, entonces ahora sí. Pero si nomás fue por sus blanquitos, pues ahora sí, ¿sabes qué? ¿Sabes qué? Eso no se pasa porque no son sus hijos y lo estoy manteniendo yo. Pero yo entiendo que sí hay niños porque sí se pasan a veces de adelante también.
2: Ajá.
1: Pero primero hay que investigar y no hay que irse uno por usar, ahora sí que por sus instintos, ¿va?
2: Claro.
1: Primero asegurarse si pasó un accidente, pero si no pasó nada, entonces, oiga, ¿por qué? Entonces nos agarramos como los gallos.
2: Claro, sí, de hombre a hombre, ¿ah?
1: ¿Eh? Muy... De hombre a hombre, y el que sea más listo, el que va a quedar vivo, porque el que no se va a ir allá con San Pedro.
2: Sí, muy valiente con los niños, a ver si es cierto con los hombres, ¿ah?
1: ¿No? Sí, ajá, sí. No, con los niños, mucho valor con los niños, a ver, conmigo, vente, vamos. Uh-huh. Y si no me, se me lleva el primero, pues yo me regreso por el año como quiera.
2: Mi querido fantasma, pues le mandamos un abrazo. Gracias por reportarte, mi hermano.
1: Igualmente, gracias, que estén bien.
2: Gracias a ti, mi hermanito. Nabil, ¿qué te dicen en las redes?
0: Mira, aquí mi queridísima María Pérez nos escribe y nos dice: buenos días, muchachos bellos, bendiciones. Dice, rápido y sencillo, el respeto al derecho ajeno es la paz.
2: Sí.
0: Lo que no te gusta que te hicieran a ti tampoco para las otras personas. Uh-huh. Yo primero hablaría con sus padres.
2: Exactamente. Buenos días, dice Anaís. Ay, Anaís, gracias por la ofensa. Buenos días, Eric y Nabil. Yo no tenía un vecino, les cuento que mi tío era el vecino. ¿Y qué creen? Salía y nos ponchaba los balones con un picahielos. Era bien mala onda, ¿bien?
0: Sí, te creo, sí te creo.
2: ¿Cómo ves? Te decía.
0: ¿Cómo ves?
2: ¿Cómo ves? ¿Cómo ves? Soy tu tío y te poncho el balón.
3: ¿Cómo ves?
0: Ah, sí, tío. A ver quién le escondió las dentaduras, ¿eh?
2: A ver quién le poncha las llantas del carro.
0: A ver quién le poncha las llantas.
2: Sí. Es que entiendo, o sea, y como decía don Alfredo, hay lugar para todo, ¿no? Pero, pues, a veces sí, por cuestiones de trabajo, lo que sea, no puedes llevar al niño al parque, están jugando afuera.
0: Sí, entra la rutina, las responsabilidades de cada persona también. Imagínate una mamá, que el papá trabajando, ¿no? Por ejemplo, el papá está trabajando, la mamá está en la casa con los niños, la mamá está encargada de limpiar la casa, de hacer de cenar para que cuando llegue papá, todos se sienten a comer. Y por mientras, los niños jugando afuera. Uh-huh. Entonces, que normalmente es el escenario más común. Entonces, imagínate cómo esa mamá no puede llevar a los niños al parque si tiene que estar cocinando para recibir al marido con comida.
2: Buenos días, mis queridos tóxicos. Miren, yo estoy de acuerdo con don Alfredo. Y me disculparás mucho, Nabil, por estar de acuerdo con él. Pero fíjense lo que pasó. Es que sabe que don Alfredo y tú son como el agua y el aceite. Ustedes no se pueden ver ni en pintura. Dice, este sábado pasó algo muy similar. En la casa de mi mamá, la vecina tuvo fiesta. Mi mamá estaba cortando su yarda y resulta que la hija de la vecina se estacionó enfrente de la casa de mi mamá cuando mi mamá estaba cortando su yarda. Y bueno, ¿qué creen? La chamaca le reclamó porque según a ella le cayó pasto a su carro. ¿Cómo ven, mis amigos? Y le dijo que de seguro mi mamá era la que le iba a pagar para llevarlo al car wash. Que le dé gracias a Dios que yo no estaba ahí porque yo hubiera llevado su carro pero a chiflar al monte. Y con ella de conductora.
0: No, y tiene toda la razón. Es que eso ya es con malicia. O sea, si estás viendo sobre todo... Es que... volvemos a lo mismo. La calle es pública, es cierto. Pero si estás viendo que alguien está haciendo el corte de pasto en su casa...
2: Sí.
0: Y vas y te estacionas ahí a la orillita, pues obviamente te va a tocar un poquito de pasto.
2: Digo, y también queda en uno, ¿no? A mí me pasó hace no mucho tiempo. En mi casa, tú sabes cómo estoy ahí,
0: sí, sí,
2: en
0: sí.
2: La esquinita. Luego van y se estacionan los carros.
0: Sí.
2: Y luego pasan días y siguen ahí los carros.
0: Sí,
2: teníamos que cortar el pasto. Un día lo corté y dije, híjole, le está cayendo hacia el carro. volteé la máquina para que el paso lo aventara hacia el otro lado. Sí. Digo, se ensució un poco, claro, pues está pegado, está ahí en mi yarda, pero sí, digo, claro. Uno también trata de... Digo, hubiera sido gandalla, le aviento todo el pasto, ¿no? Ah, para sí, que no claro. Se estacionen ahí, sí, pero sí, bueno, sí. Ay, ay, ay, ay, ay. Vámonos con algo del Chuyín. Pues, ¿qué le hago?
0: ¿Y ahora qué le vas a hacer?
2: Yo no sé, yo sí pienso, primero pienso, si le pegan a mi carro, sí me enojo. Pero si
0: pero
2: le quitan
0: si el... engañan a mis hijos y le quitan el balón.
2: Ay, me enojo más.
0: Todavía más.
2: ¿Usted qué haría? ¿Es el Chuyín?
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2: ¿Ya se te olvidó? ¿Se te olvidó?

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1: Esto vas a ver. 7:46 de la mañana.
2: Síguele gritando a mi hija y vas a ver.
1: Le contamos que en el Triad, en Winston-Salem, Greensboro, Burlington y High Point, la cosa se ve bien. En el Triángulo hay un accidente en Durham, en la 885 Sur, cerca de la Ellis Road, causando complicaciones desde la 70. En Raleigh, Cary, Apex, Morrisville, en Clayton, Fuqua y Barina, la cosa se ve bien.
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0: 8.54. Vamos a escuchar una vez más el audio del señor cuando salió a quitarles el balón a los niños. Bueno, aquí ya es el audio de cuando va la mamá y el papá a pedir el balón.
1: Sí.
0: Primero se escucha a la mamá y ahí usted escuche todo lo demás. A ver, señora.
1: Córrela, Furcio.
0: Dígala.
2: No le puedes quitar el balón. No, porque es de ellos.
3: Este bien es un bien. Que no es de ellos.
2: Pero deberías de guardarlo
3: ya
2: en tu casa.
3: Ya les había dicho, ¿cuántas veces les dije?
4: Pero no le pegamos al
3: balón. No, no voy a esperar.
2: Deberías de guardarlo.
5: A mí me das el balón.
2: En tu casa.
3: Pues que vaya
2: a Brandon.
3: ¿Cómo ves? Te ponga tu pinche madre. ¿Cómo ves? ¿Cómo ves? Te dije, no te doy nada. ¿Cómo ves?
0: ¿Cómo ves? ¿Cómo ves? Y además digo, y te pongo en tu pinche madre. ¿Cómo ves? Todavía se enchiló el señor.
1: Sí, bien.
0: Y aquí en el audio se escucha y en el video también, cuando le dicen los niños, es que no le hemos pegado. Y dice el señor, bueno, no voy a esperar a que le peguen. O sea, ni siquiera le habían pegado.
1: Sí.
0: O sea, pero... Y según en otra parte del video dice que ya en alguna ocasión le habían pegado a su carro.
1: Pero ya nos ha, o sea, ya nos había dicho nuestro radioescucha hace ratito algo de que, güey, pues, la calle... Estás poniendo tu carro en la calle pública.
0: Estaba el carro en la calle.
1: Tú no eres dueño de ese lugarcito donde dejaste tu carro. Entonces, si no son los niños, el día de mañana pasa alguien vendiendo pan en una bicicleta o vendiendo elotes en una bicicleta, le da un rozón, ¿qué vas a hacer?
0: Eso creo que fue lo que le pasó a mi hijo, si no estoy mal. En la bicicleta se cayó y le pegó al carro.
1: Ajá.
0: Y el señor salió y se puso como energúmeno. Gracias a Dios yo no estaba. Estaba solamente mi esposa y al final se le pagó la calavera. Ey,
1: sí.
0: Está bien, es un accidente, güey, la pagamos, pero no te pongas a gritarle al niño, no te
1: sí.
0: Ey, vienes, tocas la puerta, pasó un accidente y son accidentes, como dice Nabil.
1: Sí.
0: Al rato alguien llega y le choca y se van.
1: ¿Y
0: ni quién, ni quién vio, ni quién
1: los
0: supo.
1: Niños.
0: Saludos para el pirata de la Cardinal y al Barba. Saludos, buenos días. Nabil, saludos, chiquilín. Nos vamos escuchando. Oigan, ¿qué edad tienen los niños? Porque dependiendo de la edad,
1: sí,
0: primero se debería de ir a hablar con los papás.
1: Sí, claro.
0: ¡Saludos, buen día para mi esposa, Elvia, y mis hijos que van rumbo a la escuela! Bueno, sí, mis papás salían y te defendían a los 10, 12 años. Ya tienes 14, ya eres un chamaco que te sientes muy grandecito.
1: ¡Dale, andas... mijo, agárrate con el señor!
0: Defiéndase usted. Usted fue y le pegó al carro del señor, usted va y pida una disculpa.
1: Sí. No, sí, y aunque...
0: Y si no se queda sin
1: balón. También, ¿no? De más pequeños también sabemos que pues como niños uno no quiere decir, ay, es que yo le pegué porque pues el miedo a represalias, ¿no? O te pega tu papá o te pega el vecino. Entonces, pues sí, sí pienso que el enseñar a nuestros hijos a reconocer sus errores.
0: Y a respetar.
1: Sí,
0: a los
1: que
0: demás.
1: En un mundo perfecto así sería, ¿verdad? Pero,
0: claro,
1: pues obviamente como niño, con la inocencia, entre que te da miedo que te regañe tu papá, o que te castigue, o que te quite el balón, o que ya no te deje salir a jugar con los amiguitos, pues sí.
0: Es lo que te decía, que a veces, y lo platicaba yo hace unos días en la casa, ¿no? O sea, mis papás, o sea, yo de repente sí veo niños, ahorita que decían lo de los restaurantes, yo veo niños que, o sea, están... Se suben a brincar a los sillones,
1: no manches,
0: se suben
1: sí.
0: a las mesas, o sea, cosas que yo no haría, ni aunque no me estuvieran viendo mis papás, porque te enseñan a respetar.
1: Sí, claro.
0: Y si mis papás me vieran haciendo esas cosas,
1: claro,
0: me bajan a nalgadas.
1: Sí.
0: Y yo de repente veo a los... Bájate, por favor.
1: Ay,
0: hijo,
1: papi.
0: Ay, no embarres
1: papi,
0: eso en las
1: no.
0: paredes.
1: O sea, no, ya, papi, no te cuelgues de la tele de tu
0: vas
1: tía.
0: Vas a tirar la lámpara. Ay, ya la tiraste, mi amor. Pobrecito. Oiga, no, pues está colgando de la lámpara.
1: Agárralo y quítalo,
0: sí,
1: de
0: eso
1: ahí.
0: Eso no se hace.
1: Está en una casa ajena, está agarrando un, no sé, un jarrón que sabes que puede quebrar. Quítaselo y dile, esas cosas no se agarran, estás en una casa ajena. Que, uy, el coraje más grande...
0: Ni en la casa propia lo haces.
1: Ni en la casa propia. El coraje más grande de mi papá siempre fue llegar a la casa, de por ejemplo, a la casa de unos amigos o lo que sea, y que una hija de él siquiera pensara en meterse a los cuartos. Aunque los niñitos dijeran, hey, vente, vamos a jugar al cuarto, lo que sea. Mi papá siempre decía, quiero que estén sentadas donde yo las puedo ver. Y olvídense de andar abriendo refrigerador ajeno, que es de muy mal gusto, de muy mala educación. Olvídense de andar, si hay un segundo piso, olvídense de andarse subiendo los escalones, porque no lo voy a permitir. Olvídense de andarse metiendo a los cuartos ajenos,
0: uh-huh,
1: porque Dios guarde, llega a faltar algo y ¿a quién le van a echar la culpa?
0: A ustedes.
1: Entonces, en eso sí era muy estricto y que no nos le quitáramos ni de la vista o de él o de mi mamá.
0: Una vez me pasó con uno de mis hijos, que cierto ha llegado a la familia, ¿no? Íbamos y veníamos, ¿no? Ellos iban a nuestra casa, nosotros íbamos a su casa. Pero cuando íbamos nosotros, al niño, recojan todo y no saquen juguetes. aquí no se presta nada y me lo cuidas. No le prestes nada a los niños.
1: Sí.
0: Cuando venían a mi casa,
1: ahí sí,
0: agarraban todo.
1: Saquen
0: ¿y qué
1: todo.
0: Crees? Justamente el juguete nuevo, sí, nuevecito que habían, que ellos tenían en su casa y que, ajá, cuando nosotros fuimos guardaron para que mi hijo no lo agarrara,
1: sí,
0: llegaron a mi casa, sí lo agarraron y lo rompieron.
1: Ay, mira.
0: O sea, en mi casa sí, pero en la tuya no.
1: Sí.
0: O sea, dije, como, pero bueno.
1: Sí, sí.
0: Dice, chavalones, la verdad lo que hizo el señor estuvo muy mal. Eso de hablarle así a los chamacos no está bien, pero no sabemos si el señor ya había hablado anteriormente con los papás, porque no nos gusta que se metan con nuestros hijos, pero hay papás a los que les das las quejas y les entra por una oreja y les sale por la otra. Recuerden, ya lo dijeron ustedes, el respeto al derecho ajeno es la paz.
1: Mira, dice, hola, muy buenos días, Chiquilín y mi bella Nabil. No todos tienen garage. No todos tienen garage para los carros. Pienso que si nuestros hijos quieren jugar, para eso están los parques. O si tienen un patio, pues ahí que jueguen. Además, te puedo asegurar que si esto fuera al revés, a ellos no les parecería que le pegaran a los carros. Yo sí les quito el balón y se los doy al mío.
0: Ay, ay, ay. Dice Gaby, buenos días, yo sí le poncho los balones a mis hijos. Ay, si se los poncho a mis hijos, ¿qué no se los va a estar ponchando a los otros chamacos, eh? Aunque me toque comprar nuevos balones.
1: Sí, y mira,
0: pero que respeten.
1: Algo que dice Miguel Ángel es muy cierto del video. Dice, oigan, pero ahí también se escucha cuando él le dice, ¿cuántas veces les dije? A veces los padres solo escuchamos y no actuamos.
0: Exactamente, exactamente lo que te decía. Y me pongo del otro lado porque, sí, a lo mejor el carro nuevo, viejito, lo que tú quieras, es tu propiedad, tú sabes el esfuerzo con el que lo compras. Pues obviamente si te enchila que de repente esté abollado el carro, ¿no?
1: Claro.
0: Y es más si está afuera de tu casa.
1: Sí.
0: O sea, yo entiendo al señor por una parte, pero por otro digo, son niños. Al final eran niños, era, ¿sabes qué? Le recojo el balón, voy y toco, oiga, me da mucha pena, aquí está el balón.
1: Le han estado pegando a mi carro y la verdad es que
0: yo no quiero tener un problema, una diferencia con usted por una cosa tan absurda como un carro.
1: Sí, claro.
0: ¿No? Buenos días, chicos. Yo tengo los mismos problemas, pero aquí es todos los días. Les hemos quitado los balones. Hablamos con la mamá y ¿qué creen? Al final, ella es la que termina enojada con nosotros. Y los niños siguen con el balón todos los días haciendo lo mismo.
1: Dice, yo miraba cómo los hijos de un amigo llegaban a casa ajena y abrían el refri y la alacena como si fuera su casa. Y la mamá no les decía nada.
0: Sí, no, es que ahí queda uno.
1: Es que deja tú la mala educación, es de muy mal gusto. Y sí, imagínate, mira, algo que odiaba también, te digo que me acuerdo mucho de las maneras de mi papá, es de que llegaran, por ejemplo, tú tienes, digamos, no sé, ¿no? Para la semana o algo para tu dieta que solo tú consumes en la casa o lo que sea, y llega el niño de tu hermana o llega alguien, ¿no? Un chamaquito con la gente que te vino a visitar, abre el refri y dice, es que yo me quiero tomar ese yogur, yo quiero ese yogur. Mijo, pero es que es para laxarte, mi amor, no te lo puedes tomar porque te va a aflojar el estómago. Pero es que yo lo quiero. Güey, le dieron el yogur, no se lo comió ni a la mitad y lo tiraron.
0: Exacto, sí. Es cuestión de educación. Bueno, se nos está acabando la hora. Bueno, ya más bien se nos acabó. Vámonos con las noticias de la mañana, ¿te parece?
1: Vámonos.
0: ¿A quién la que manda?
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6: ¿Qué tal? ¿Cómo le va? Mi nombre es Juan Arango y estas son las noticias de la hora. Donald Trump anuncia nuevas medidas para reducir el costo de la atención médica en Estados Unidos. Más tormentas posibles en el Gran Cañón, donde una inundación repentina causó al menos 2 muertes y otros desaparecidos. Liberan en Perú al empresario minero secuestrado en Trujillo, confirma el ministro de Defensa. El presidente Donald Trump anunció nuevas medidas destinadas a reducir el costo de la atención médica y de los medicamentos recetados para millones de estadounidenses. La iniciativa amplía los acuerdos alcanzados por su administración con compañías farmacéuticas para ofrecer determinados medicamentos a precios más bajos. Entre las empresas involucradas en esta nueva etapa figuran Bayer, Takeda y CSL, además de varias compañías de biotecnología. La estrategia forma parte del llamado Great Healthcare Plan, con el que la Casa Blanca busca reducir los precios de los medicamentos y las primas de seguros, aumentar la transparencia y exigir mayor responsabilidad a las aseguradoras. Trump también impulsa el modelo de precios de nación más favorecida, que busca acercar los que pagan a los estadounidenses para poder determinar medicamentos a los precios más bajos disponibles en otros países desarrollados. La administración sostiene que estas políticas podrían representar miles de millones de dólares en ahorros durante los próximos años, aunque todavía no está claro cuánto terminarán ahorrando directamente a los consumidores. El costo de la atención médica se perfila además como uno de los principales temas de cara a las elecciones de medio término. La Casa Blanca asegura que continuará negociando con más compañías para ampliar los descuentos y reducir los gastos médicos que enfrentan las familias estadounidenses. 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
6: Leo Messi anunció el lunes su retiro a la selección argentina, poniendo fin a una etapa histórica de más de 20 años con la albiceleste. El capitán campeón del mundo en Qatar 2022 explicó que llegó el momento de cerrar este ciclo y darle espacio a una nueva generación. Messi agradeció el cariño recibido durante las dos décadas y también aseguró que seguirá alentando a Argentina desde afuera. Su despedida marca el final de una de las eras más exitosas de la historia del fútbol argentino. Soy Juan Arango y estas fueron las noticias de la hora.
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0: es la radio que manda, 8:09 de la mañana. Ay, ay, ay. Gracias a todos los que nos siguieron enviando sus mensajitos. Gracias, muchachos. Llegó el momento de irnos con el resumen de la mañana.
1: Así es, mi querido Holmes.
0: Mira, es primero de septiembre, ya empieza el mes de la patria. El mes en donde llega además el otoño, el mes de la hispanidad, el mes de la independencia de México, el del aniversario de la que manda. ¡Ay, ay, ay! ¡Todos nos llegan el mes de septiembre! Es el día número 244 del año, se los dije tempranito, te lo dije fuera del aire y se los digo una vez más. Para mí ya el año ya se fue. Ya es septiembre, vienen las fiestas patrias, después llega el otoño, llega octubre, llega el Halloween, noviembre, el frío, el Día de Acción de Gracias y se nos fue el 2026. Estamos ya viviendo el día número 243 del año, nos quedan solamente 121.
1: Así
0: en
1: es.
0: Un abrir y cerrar de ojos, ya llevamos el 66.8% del año.
1: No manches, ¿y qué hace que estábamos diciendo aquí en El Despertador? De que, ay, güey, que apenas es enero, ¿qué hace que
0: ¿cuáles son tus propósitos del año? No, este año sí voy a hacer tal o cual cosa. Ya se le fue el 66.8% del año y sigue diciendo que mañana va a empezar. Ay, ay, ay, a ver si es cierto. Nos quedan 6 días para el Labor Day, eso es bueno, porque el lunes no se trabaja, y si usted trabaja, que se lo paguen doble, porque es la ley, amigo, ¿eh? Y si lo trabaja, le tienen que dar un día de compensación, ¿no? Así es.
1: Sí.
0: Así tiene que ser. Sí. Faltan 21 días para que inicie el otoño, 60 días para el Halloween, 86 para el Día de Acción de Gracias, 115 para la Navidad, ¿eh? Ay, ay, ay. Estamos exactamente a 2 meses de Halloween. Bueno, hoy es el Día Mundial de Escribir Cartas. ¿Has escrito cartas?
1: Siempre.
0: ¿Sí?
1: A mí me encanta escribir. Soy fanática de la caligrafía. Entonces siempre estoy tratando de perfeccionar mi cursiva.
0: No parece. No, escribe muy bonito.
1: Parece que escribes con las patas.
0: No, no, qué bueno que te gusta, porque si no te gustara.
1: Porque si no te gustara.
0: Imagínate. Bueno, te cuento que en Carolina del Norte sigue la alerta por cabras con rabia. Resulta ser que uno de estos zoológicos ambulantes,
1: ajá,
0: que de repente contratan en las escuelas y en festivales, bueno, pues ¿qué crees?
1: Heading zoos.
0: Ajá, pues les encontraron a unas cabritas con rabia.
1: Mangos.
0: Los animales estuvieron en nuestra región y bueno, los organizadores, sí, ya están contactando a todas las personas que creen pudieron haber tenido contacto con estos animalitos. El problema es que dicen, ya cuando hay algunos síntomas, ya a veces puede ser muy grave.
1: Muy, sí.
0: Entonces,
1: sí,
0: bueno,
1: muy grave.
0: Ya arrancó la temporada de huracanes ahorita en el mes de septiembre. De hecho, te cuento que el día de ayer la depresión tropical número 5 se intensificó y se convirtió en la primera tormenta tropical de la temporada, la tormenta tropical Edward, ayer por la noche, al alcanzar ya vientos de 80 millas por hora y en las próximas 24 horas podría estar afectando Texas y Luisiana. Hablando del clima, mucho calor, regresó a Carolina del Norte, regresaste tú y regresó el calor.
1: Sí, bueno, pero se fueron las lluvias.
0: Se fueron las lluvias. Hoy
1: claro,
0: la máxima es
1: que
0: de 96.
1: El solecito conmigo.
0: 96 la máxima el día de hoy, 106 la sensación térmica. Mañana 99, pasado mañana 98, el viernes 99. Mucho, mucho calor. El costo del galón de gasolina esta mañana, mi querida Mabel, a nivel nacional es de 4.9, en Carolina del Norte de 3.79, porque Irán y Estados Unidos se siguen atacando y enseñando las uñas. Por cierto, en información deportiva, se retira de la selección de Argentina Lionel Messi. Oficialmente, sí, lo dio a conocer en sus redes sociales que ya se va de la selección de Argentina.
1: Bye.
0: Hasta
1: bye,
0: ahí.
1: Goat.
0: El resumen de la mañana. ¿Qué nos espera más adelante tú?
1: Y bueno, vamos a platicar más adelante sobre un tema de un video que se fue súper viral en las redes sociales. ¿Qué harías tú si vas a darle chequeo a tu papá que ya es de la tercera edad, ya está viejito, y de repente llegas, entras a su casa y te encuentras con una casa totalmente diferente? Fotos de otras personas, tu papá falleció.
0: Ah, caramba.
1: ¿Y tú ni en cuenta?
0: Ah, bueno, ahorita nos cuentas.
1: Ahorita te cuento bien el chisme.
0: Y además, una grande de la música latina está celebrando su cumpleaños el día de hoy. Y por eso vamos a escuchar algo de su música, ¿eh?
1: Así es, señoras y señores.
0: ¡Si las miradas mataran! ¿Qué?
1: ¿Qué? ¿Pues qué?
0: Pues de una vez.
1: ¿Para eso querías que regresara?
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1: La de

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1: Cuando son ya las 8 de la mañana con 16 minutos, y bueno, le cuento que en el área del Triángulo, el accidente que se encontraba en Durham ya ha sido removido de su lugar y el tráfico vuelve a fluir como debe. El resto del Triángulo, nada más que reportar, pasando a Greensboro, Hillsboro, Roxboro, todo el Triad, y también pasando a Goldsboro y Kingston, parece que nada que reportar. Y bueno, seguimos con más muy buena música. 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
1: 8 de la mañana, 23 minutos. Continuamos con más aquí en El Despertador, de la que manda su amigo Walter y su amiga Guadalupe.
2: Walter Mercado.
1: Y Lupita, mi querida Lupita, ¿qué crees?
2: ¿Qué hubo?
1: Que hoy estamos celebrando el cumpleaños de una grande, Gloria María Milagrosa Fajardo García.
2: Así es, el día de hoy, primero de septiembre, pero del año 1957, nació esta señora que hoy está celebrando 69 años.
1: Quizá usted no la conoce por su nombre de pila, pero si le doy el nombre artístico, seguramente la va a reconocer. ¡Gloria Estefan!
2: Le cuento que nació en La Habana, Cuba, y llegó a los Estados Unidos siendo apenas una niña, ¿eh? Ella cuenta su experiencia como inmigrante y cómo forma una grandísima parte de su historia. Su nombre, como decía el Johnson, su nombre de pila es Gloria María Milagrosa Fajardo García, que después adoptó el apellido de su esposo Emilio Estefan. Y bueno, te cuento rapidito un facto muy importante de ella, es que no solamente logró entrar al mercado estadounidense, sino que ayudó a cambiarlo. Antes, el gran crossover latino de los 80 y de los 90, las compañías discográficas y las estaciones de radio trataban la música latina y la música pop como mundos separados.
1: Sí, sí.
2: Gloria, junto con Emilio y Miami Sound Machine, ayudaron a romper esta barrera. Por eso, cuando después llegaron artistas como Ricky Martin, como Shakira, Jennifer López, Marc Anthony, Enrique Iglesias, etcétera, el mercado estadounidense se volvió un terreno más preparado para ellos.
1: Gracias a Gloria, que en 1985 lanzó esa canción que les vamos a presentar esta mañana. Ha vendido más de 100 millones de producciones musicales en todo el mundo y hoy la celebramos en su cumpleaños. Es La Conga y la escuchas en La Que Manda.
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0: ayuda con ganas.
1: Gloria Estefan sonando en la que manda. ¿Cómo la viste? Estuvo buena, ¿no?
2: Sí.
1: Eso me recuerda a mi infancia, ahí estar escuchando a Gloria Estefan en la casa.
2: ¿Oh, sí? Nosotros sí, sí. No.
1: Sí, mis jefes, mi papá viajaba mucho por trabajo, ¿no? Venían a, obviamente mi abuelito estaba aquí en Estados Unidos, venían a ver a mi abuelito, trabajar, venía a Estados Unidos, iban a Canadá de trabajo y regresaba con discos de Michael Jackson, de Gloria Estefan, de INXS, de John Secada, ¿no? De Madonna, de Queen, de Phil Collins, de Genesis, toda esa música de Guns N' Roses.
2: Soft rock.
1: Sí, sí. Ahora sí, el jefe.
2: La época
1: siempre,
2: buena.
1: Siempre lo he dicho, pues mi jefe gringo y mi jefa, pues del otro lado, mi jefa, la zona de Dinamita, la zona.
2: Sí, obvio, no podían faltar los Buki, los Temerarios.
1: No, fíjate que no. Los ¿No Bukis Temerarios grupera? No, no, gruperona no, era más de cumbiecita, ¿no? Sonora Dinamita, Sonora Tropicana, salsa, Santanera. mucha salsa, Sonora Santanera, también la Sonora, sí, eso sí.
2: Ah, gusto, qué bonito.
1: Qué recuerdos, qué tiempos aquellos.
2: Me pongo a pensar yo también y, bueno, en la... ni idea. En mi casa era...
1: ¿Sí eran gruperones?
2: Un contraste total con tu caso. Mi papá, imagínate, puras de... Los Cardenales, Ramón Ayala, Lalo Mora.
1: Sí, eso nunca se escuchó en mi casa.
2: Chalino Sánchez. Menos. Valentín Elizalde. Puro Los Halcones de la Sierra. Las de la Sierra, no, hombre, todos esos compas. Ay. Bien sierreño, pero sierreño y sí, norteño sí. De maíz. Y mi mamá era más gruperona. A ella sí, fíjate, le gustaba Michael Jackson. Pero era más fan de los Bukis, siempre. Sí. Los Bukis.
1: ¿Michael
2: los
1: o Marco Antonio? No, pues Marco Antonio.
2: Marco Antonio. Ella siempre fue su crush. Siempre estuvo enamorada de Marco Antonio Solís.
1: Ajá.
2: Era muy de los Bukis.
1: Y fíjate que en mi casa, tengo solamente dos primos hermanos por parte de mi papá. Por uno de ellos fue que conocí la música de José José, porque en mi casa no se escuchaba José José. Ah. Se escuchaba Luis Miguel, sí. Mucho Juan Gabriel.
2: Sí,
1: ¿no?
2: Mucho Juan Gabriel en mi casa también.
1: Pero, bueno, y te digo, y salsa, ¿no? Grupo Nietzsche y todos esos. Pero José José no, por ejemplo. Ya José lo conocí más grande. Marco Antonio Solís, también yo ya más grande.
2: Sí, sí.
1: Joan Sebastián, yo también lo conocí en el camino. No porque en mi casa lo hubiéramos escuchado.
2: Sí, sí, claro. Y igual, pero en el caso de las cumbias, de las cumbias, mi mamá siempre fue, le encantó bailar cumbias y todo. Pero eran cumbias más
1: norteñonas.
2: Sí, más norteñonas, más sierreñitas.
1: Ah, qué chulada. Pero bueno.
2: Y después llego yo con mi onda emo y todo ese rollo.
1: Que por cierto, hoy está cumpliendo años tu novio Pepe Madero, vocalista
2: nunca,
1: de Panda.
2: Nunca me gustó.
1: Pero bueno, tú no tenías algo.
2: Háblame de Billy Joe de Green Day.
1: Ah, bueno, discúlpeme. O sea. No sé de qué me estás hablando, pero bueno. Estaba en otra época.
2: Pero mira, te contaba yo al inicio de esta hora sobre la nota de un video viral en estos momentos en las redes sociales. Donde te cuento que una chica llamada Nora Rowland, que vivía en Maryland, tenía una relación muy cercana con su papá Robert. El señor de 75 años vivía en Carolina del Sur. Ella vivía en Maryland, ¿no? Bueno, según Nora, hablaban y hacían FaceTime seguido, todas las semanas. Ella sabía que su papá tenía un problemita de salud aquí y allá, ¿no? Bueno, se llega marzo del 2024, el señor Robert empezó a recibir atención de una cuidadora, una enfermera, desde la casa de él, la señorita Sarah Smalls. Bueno, resulta que se llegó el día del padre del 2024 y Nora no pudo comunicarse con su papá, lo cual le preocupó muchísimo y manejó desde Maryland hasta Carolina del Sur para verificar que estuviera bien, ¿no? Aquí es donde la historia se pone medio turbia, ¿no? Porque cuando llegó a la casa, resulta que había una cerradura diferente.
1: Wow.
2: Y la casa tenía cámaras de Ring en la puerta.
1: Okay.
2: Y dice, yo no creo que mi papá haya mandado, pues ni le sabe al teléfono, ¿no? Nomás sabe contestar y sabe llamar, ¿no? Entonces, Nora trató de entrar a la vivienda y pues resulta que, pues, cuando lo hizo, se encontró con que había fotografías de una familia completamente diferente, pintada en otros colores, o sea, no era la casa que ella conocía de su papá, ¿no? Entonces, lo que pasa es que Nora descubrió que semanas antes de la muerte de su papá, porque sí, su papá falleció, la escritura de la casa había sido transferida a nombre de su cuidadora, Sarah Smalls, por una módica cantidad de $5. Que Sara le terminó pagando $5 por la escritura de su casa. Imagínate. Además, también es que el señor Robert firmó un poder notarial a favor de su cuidadora para que tuviera acceso a las cuentas bancarias.
1: Bueno, pues algún cariño le tuvo a la cuidadora, ¿no? Si estuvo al pendiente de él en esos momentos y los hijos desaparecidos, pues, ¿a quién le dejas?
2: Es que está difícil la situación porque no es tanto como que la hija se desatendió de él, porque ella cuenta que cada semana platicaba con su papá, era por llamada o era por FaceTime. Y dice ella que desde que la nueva cuidadora vino a la casa del señor, el señor empezó a ponerse más distante. Entonces, por eso es que está causando muchísima indignación este caso, porque no solamente se trata de la disputa familiar por la herencia, por ejemplo, sino la cuestión central es si una persona vulnerable como lo estaba en su salud el señor Robert fue manipulado o explotado para transferir sus bienes a la persona que lo cuidaba.
1: Bueno, es algo que ya no sabemos porque el señor ya no está, pero también se pudo haber evitado si hubieran estado un poquito más presentes con el señor todavía en vida, de a ver qué es lo que está sucediendo de este lado, ¿no?
2: Así es.
1: En fin, es cosas que pasan en el barrio fino. Yo ya les he contado lo que pasó
2: en la selva de cemento.
1: En mi vecindario, ¿no? Sí, les conté hace tiempo que cuando yo me mudé, vi un día que llegó una ambulancia, luego estaban los bomberos, y luego ¿qué había pasado? Pues que el vecino se había quitado la vida y ya llevaba ahí días, pero pues como nadie lo iba a buscar, como no tenía familia,
2: nadie sabía.
1: Hasta que un día llegaron los familiares a querer buscar, ay, pues que ya no vive aquí, pues ¿cómo? No, pues ya vive otra familia, ya viven todo.
2: Ya compraron la casa.
1: Y de hecho los que viven en esa casa ni siquiera enterados estaban. No, o sea,
2: que había fallecido.
1: Pues el banco llegó, tomó posesión otra vez de la casa, la vendieron, llegó la nueva familia y ahí fue cuando todo explotó. ¡Ah, caramba! ¿Cómo que aquí vivía tu familiar?
2: Chirrión. Sí, ¿Cómo que aquí se desvivió? Y pues sí. Mecha.
1: Así pasa, desafortunadamente en este país.
2: Con razón me tocaban la puerta en la noche.
1: No, cállate, que yo sí estaba como con el miedito y ahora que... Y me llevo muy bien con el vecino y de repente voy a su casa y todavía ni me había acordado que eso había pasado ahí.
2: A la mecha, y tú así con los ojos mellito. Así de bien abiertos, así de a ver qué ves.
1: No, pero a lo que iba con todo esto es que finalmente cómo son los Estados Unidos. Y ayer lo platicaba con otro amigo que ya se va a regresar a México. Y justamente me decía, oye, yo le he platicado ahora a mi familia y tiene mucha razón, el sueño americano ya no es lo que era. Dice, ahora yo tengo familiares en México, como está el tipo de cambio, que ganan un poquito menos que yo, o que ya ganan casi lo mismo, ¿no? O quizá ganan un poquito menos, pero acá tienes que pagar, todo está carísimo, te sientes ajeno, de alguna manera te sientes como perseguido.
2: Sí.
1: Ya eso de que venías y te hacías multimillonario, la verdad es que no es así. Y aquí es trabajar y trabajar y trabajar. Y lo que pasa en estos casos, la gente se muere y la gente ni cuenta te da.
2: Ni cuenta se da.
1: Se muere uno, traen al otro y sigue trabajando y la maquinaria nunca para.
2: Y la casa se vuelve a vender, imagínate, le vuelves a sacar dinero. El señor que acaba de fallecer ya nos pagó la mitad, ahora le vamos a cobrar la casa entera al otro, al nuevo.
1: Y cuando ese se muera, ¿alguien más? ¿Y así va?
2: Sí, no, sacan hijo.
1: 8:38, le contamos que hoy vamos a tener mucho calor, bueno, toda la semana, ahorita tenemos 76 grados de temperatura, la máxima para today llega a los 96. Vámonos con Montes de Durango, son las lágrimas del corazón.
2: No se olvide de mantenerse bien hidratadito, porque ahí viene el calor.
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0: Bueno.
3: Hola, mijo.
0: Papito.

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1: A eso regresaste nada más.
2: Dime si no extrañabas ese humor sarcástico.
1: Ese bullying, 8:43. Le contamos que en Burlington, en Greensboro, en Winston-Salem, en High Point, la cosa pinta bien. En el triángulo, mi querida Nabil, te cuento que Zebulon, Wendell, Nidel, Raleigh, Cary, Morrisville, Chapel Hill, Durham, Holly Springs, Fuquay, Barina, Clayton, Apex, todo se ve muy bien.
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0: Se le está terminando el tiempo a Nabil Verduzco. Se nos acabaron las coras para escucharla más tiempo.
1: Ya se acabó esta pelea de Street Fighter.
0: Ya,
1: ya se te acabó el crédito de la cora.
0: Pero regresará el día jueves con nosotros.
1: Si Dios quiere, así es. Y muy emocionada porque precisamente ahí viene el aniversario de la ley.
0: Sí.
1: Vamos a ver a todos nuestros radioescuchas otra vez. Va a estar la feria de central de Carolina del Norte ahí en Greensboro, a un ladito de nosotros. Y la verdad es que siempre siento mucha emoción. Nomás entra septiembre y yo sé que ahí viene el aniversario. Es como que la motivación de que échale ganas.
0: Sí,
1: y ya vamos a hacer el aniversario.
0: Amén. Primeramente Dios, ahí vamos a vernos nuestros rostros también conservados el próximo 13 de septiembre. Primeramente Dios, por allá nos veremos. Recuerden Alianza Norteña, Sara Ángel, Adverso, Bachata Heights, Muriel, Guerreros Musical de Ostutla, Mariachi Garibaldi. Todo el mundo por allá. Hey, what's up, papi gringo? Good morning.
1: Ah, mira, te trajo desayuno.
0: Ah, gracias. Thank you. Ah, nos trajo desayuno Mike Willis. Ah.
1: ¡Arriba, arriba! Y se retira diciendo, ¡yija! Como buen cowboy.
0: ¡Saludos a Ismael Hernández, a toda la raza de Querétaro, los graniteros de Coronado Granite, que les mandes un beso!
1: ¡Saluditos! ¡Mua! ¡Un beso, muchachones! Y
0: ¡saluditos!
1: Gracias por estarnos escuchando.
0: Por escucharnos, mi querida Mabel. Entonces, el jueves,

0: por acá, nos vemos primero.
1: Sí, sí, sí, no me quiero ir sin antes mandarle un saludito muy especial a las señoritas Sofía y Brittany, que me topé con ellas, estuve trabajando en unos 15 años, por cierto, saluditos a mi hermosa Rubí, a la señora Auri, a su esposo Francisco, estuvimos ahí trabajando en Chapo Hill, y me encontré con las chicas ya que iba yo de salida y te mandaron saludos y dijeron, oye, qué emoción, los escuchamos todas las mañanas cuando vamos a la escuela.
0: Gracias.
1: Mis papás ponen el radio y estamos escuchando a la Venenosa y al Chicken Wing.
0: Muchas gracias por escucharnos, la verdad es que es un placer y un privilegio estar aquí con ustedes. Saludos también a los perrotes que nos están escuchando. Mi querida Mabel, pues no se hable más, el jueves acá nos vemos con
1: hasta
0: más veneno.
1: El jueves, si Dios quiere. Regreso recargada de veneno. Así a ver qué, con qué me enojo ahorita en la semana y ya regreso bien enojada contigo.
0: Y se las viene a cobrar conmigo el jueves.
1: Sí, exacto.
0: Bueno, también ya está con nosotros esta mañana DJ Gallo para la pregunta encuesta de la mañana. Gallo, buenos días.
2: Buenos días, buenos días a toda la banda bonita que se encuentra en sintonía. Nos vamos rápidamente con el dato curioso de la mañana. Nos gustaría saber si usted realmente sabe cuál cree que es la parte del cuerpo que más se ejercita durante el día. ¿Cuál cree que es la parte del cuerpo que se ejercita durante el día?
0: Mande su respuesta, recuerden, en Facebook, en La Ley NC. Cerramos la hora escuchando a Jorge Medina, Yossi Cuen y Calibre 50.
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2: ¿Qué tal? ¿Cómo les va? Mi nombre es Juan Arango y estas son las noticias de la hora. Donald Trump anuncia nuevas medidas para reducir el costo de la atención médica en Estados Unidos. Más tormentas posibles en el Gran Cañón, donde una inundación repentina causó al menos 2 muertes y otros desaparecidos. Liberan en Perú al empresario minero secuestrado en Trujillo, confirma el ministro de Defensa. El presidente Donald Trump anunció nuevas medidas destinadas a reducir el costo de la atención médica y de los medicamentos recetados para millones de estadounidenses. La iniciativa amplía los acuerdos alcanzados por su administración con compañías farmacéuticas para ofrecer determinados medicamentos a precios más bajos. Entre las empresas involucradas en esta nueva etapa figuran Bayer, Takeda y CSL, además de varias compañías de biotecnología. La estrategia forma parte del llamado Great Healthcare Plan, con el que la Casa Blanca busca reducir los precios de los medicamentos y las primas de seguros, aumentar la transparencia y exigir mayor responsabilidad a las aseguradoras. Trump también impulsa el modelo de precios de nación más favorecida, que busca acercar los que pagan a los estadounidenses para poder determinar medicamentos a los precios más bajos disponibles en otros países desarrollados. La administración sostiene que estas políticas podrían representar miles de millones de dólares en ahorros durante los próximos años, aunque todavía no está claro cuánto terminarán ahorrando directamente a los consumidores. El costo de la atención médica se perfila además como uno de los principales temas de cara a las elecciones de medio término. La Casa Blanca asegura que continuará negociando con más compañías para ampliar los descuentos y reducir los gastos médicos que enfrentan las familias estadounidenses. 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
2: Leo Messi anunció el lunes su retiro de la selección argentina, poniendo fin a una etapa histórica de más de 20 años con la albiceleste. El capitán campeón del mundo en Qatar 2022 explicó que llegó el momento de cerrar este ciclo y darle espacio a una nueva generación. Messi agradeció el cariño recibido durante las 2 décadas y también aseguró que seguirá alentando a Argentina desde afuera. Su despedida marca el final de una de las eras más exitosas de la historia del fútbol argentino. Soy Juan Arango y estas fueron las noticias de la hora.
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0: la que manda, 9:04 de la mañana. Nos vamos a las redes sociales. ¿Cuál fue la pregunta del día de hoy, Gallo?
1: La pregunta del día de hoy tiene que ver con la parte del cuerpo que más se ejercita. ¿Cuál cree que sea la parte del cuerpo que más se ejercita durante el día?
0: Vamos a ver qué nos cuentan. Recuerden que estamos en Facebook como La Ley NC, la manera más fácil y rápida de estar en contacto con nosotros. Dice por acá, querida Yasmín, el cerebro es la parte del cuerpo que más se ejercita. Saludos.
1: Dice por acá Héctor Cruz, ¿es el cerebro o las piernas? Una de dos, dice.
0: Por acá también se van con las piernas. Saludos.
1: Le cuento rapidito que no es ni la una ni la otra. Los ojos. Está escuchando bien. Los ojos hacen más ejercicio que las piernas, incluyendo el cerebro. Los músculos de nuestros ojos se mueven mucho más de lo que tú te imaginas, aproximadamente 100,000 veces al día.
0: Ahí está la respuesta. Vámonos con algo de Grupo Firme y regresamos con toda la información deportiva.
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0: mañana, 8 minutos, arranca la información deportiva. Nos vamos a España. Últimos resultados de la jornada 13. El Osasuna ganó en casa al Getafe 1-0 y el Barcelona sigue jugando bien al fútbol. 5-2 le gana al Rayo Vallecano.
1: Nos vamos también con el último resultado de la jornada 2 en Inglaterra, en la Premier League. Aston Villa pierde en casa ante el Arsenal 1-0.
0: ¡Nos vamos con la Liga MX! Víctor Velázquez, presidente del Cruz Azul, confirmó ya la venta de Eric Lira, el pitbull, al Mónaco, en una negociación que el director admitió que se demoró, pero que se siente tranquilo por mejorar las condiciones de la primera oferta, además de cumplir con el compromiso que tenían con el futbolista.
1: Perfecto, y en otras noticias, Lionel Messi anunció su retiro de la selección argentina a través de sus redes sociales, donde posteó una carta con unas muy sentidas palabras y escribió dos días después de la final del Mundial 2026. Lionel Messi terminó su carrera en la selección como segundo máximo anotador en la historia de la Copa del Mundo, con 21 goles, solo por detrás de Kylian Mbappé.
0: Y bueno, terminamos la información deportiva con Santiago Jiménez, que ya está en Portugal, ya fue presentado por el equipo del Porto a través de sus redes sociales. El jugador mexicano vestirá la camiseta número 29. En el video se podía ver al mexicano con la bandera de México, la bandera tricolor, y diciendo: "Portistas, acá esto". Y ahí está toda la información. ¿Qué traes para más adelante, Gallo?
1: Venimos con más información. Venimos con el Morning Mix. Quédese con nosotros porque esto apenas está arrancando.
0: Así, merengues. Yo me despido. Entonces se quedan con algo de Voz de Mando y con DJ Gallo, a la que manda.
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pero muy buenos días, 9 de la mañana ya con 18 minutitos. Feliz martes, ni te cases, ni te embarques, ni de la ley de apartes. Martes primero de septiembre del 2026, se fue agosto. Ahora vamos por septiembre. Le mandamos un saludo a toda la gente bonita que ya está lista para laborar el día de hoy. Para todos los que les tocó descansar, bueno, tómese su día también libre, chido. Muchas personas descansan el lunes, sobre todo personas de restaurantes donde los lunes pues es menos atareado el asunto. Y bueno, se ponen ahí a hacer cositas en la casa también, porque muchas veces dicen, vamos a descansar, pero cuando ya venimos a ver, hay acumulada mucha tarea en la casita, ¿eh? Dígame a mí, vámonos con algo de mis compadres de Calibre 50, me enamoré solo, pero ya vengo con una nota, así que no le mueva, somos la radio que manda, somos la ley en ese, súbale.

Sí, señor, 9 de la mañana ya con 22 minutitos. Saludo para mi compadre el Pollo en Sanford, que dice que hoy le tocó descansar. Aproveche el día, viejón. ¿Y a la tóxica? ¿Cuándo le toca trabajar? Vámonos mejor con una nota hasta Lorton, Virginia, donde la policía arrestó a Zion Gibbs, de 22 años, luego de relacionarlo con 6 actos de vandalismo contra un centro comunitario para propietarios de viviendas durante el mes de agosto. Le cuento que, de acuerdo con la policía del condado de Fairfax, en distintos ataques, el sospechoso habría utilizado piedras, un martillo y bloques de cemento para romper o dañar ventanas del establecimiento. Los daños ocasionaron fueron graves y calculados en aproximadamente $8,000. Uno de los elementos que ayudó a los investigadores a identificar al responsable fue, pues, su particular vestimenta. Las cámaras de seguridad registraron una persona utilizando una máscara blanca similar a la de Ghostface, el personaje de la saga de terror Scream, además de una túnica negra, guantes fluorescentes y zapatos blancos con cordones fluorescentes también. Después de encontrar similitudes entre las imágenes de los diferentes ataques, bueno, los detectives comenzaron a vigilar el área y terminaron por arrestar a este hombre, claro, utilizando las cámaras de vigilancia. Así que, bueno, este hombre fue trasladado al centro de detención para adultos del condado de Fairfax, donde permanece detenido sin derecho a fianza y enfrenta 3 cargos graves y 3 cargos menores por destrucción de propiedad, además de un cargo por usar una máscara en público. Hoy nomás, si no era Halloween, viejo. Aunque la investigación permitió vincularlo con 6 incidentes, las autoridades todavía no han determinado el motivo de los ataques. ¿Por qué esta persona se puso a hacer eso? Vámonos con algo de mis compadres de Grupo Frontera. Es el Party. Regresamos en cortito, ¿eh? Ya con la información de clima, los saluditos que están llegando a través de nuestras redes sociales. ¿Quién se está reportando con nosotros? Ahorita le decimos quién ya está bien despierto. ¿Quién sigue dormido? Hijo, eso no, es para que se levanten más con esta rolita de Frontera. 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

Es la radio que manda, 9 de la mañana ya con 31 minutitos. Vámonos con los saludos que están llegando. Sí, señor. ¿Quién anda por ahí? Mi compadre, el Guerrero de Jesús, dice, saludos, gallo, para la gente caminadora de mi trabajo. O sea que nomás se la pasan caminando y no hacen nada. Dice por acá Héctor Cruz, carnal. Sí, ayúdame. A ver. Déjame ver ahorita en corto. A ver. ¿Dónde andan? Ahorita si la encuentro, te la pongo, viejón. Saludo para mi compadre El Prieto, que dice, saludo, Rooster. Buenos días, viejón. Allá para mi compadre Miguel Escobar, dice, buenos días, tierno. Saluditos. Saludos también para mi compadre El Dani, que dice, saludos desde Durham, a trabajar, chulada, porque es martes, con todo. Saludo también para mi compadre Juan Carlos Trujillo, que dice, saludos al amor de mi vida, Griselda, de parte de mí, El Tatú. Órale, pues, ahí está el saludote bien especial. También para Brian Méndez, que dice, gallo, saluditos. Saludos también para Brian García, que se estaba reportando con nosotros. Y para toda la banda que ya anda activa el día de hoy. Ya está. Bueno, venimos con mucha información, además de que venimos en cortinas también con el reporte de clima. No le vaya a mover. Mientras tanto, nos vamos a ir con algo de mis compadres de banda MS. Esta se llama Tu Postura. Oye, qué rolita. Sonando a través de la mejor estación y la radio que manda. Somos la Ley en ese.

9:37, vámonos con el reporte de clima. 83 grados tenemos al momento, la máxima para el día de hoy, agárrate porque va a llegar a los 96, 73 la mínima, 25% de posibles precipitaciones ya para la hora de la tarde. Le cuento que mañana miércoles la máxima alcanza los 99, mínima en los 75, no hay posibilidad de lluvia, al igual que el jueves con 98 como máxima, 74 en la mínima, pero el viernes nos dice que podría llover en un 55%, 99 como máxima para el viernes, 73 la mínima. El sábado ya más tranquilito con 94 como máxima, 68 la mínima, y sí, esa posibilidad de lluvia de un 55%. 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Vámonos con mi compadre, el Cornelio Vega. Hasta nuevo aviso. Regresamos ahorita ya con el Morning Mix. No le muevas, somos la radio que manda, la leyenda.

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10: ¡Vámonos! 9:46 minutitos. Y hoy los vamos a poner a que sufran.
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10: Por si traen por ahí una herida. ¡Ay!
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10: Hoy nomás, ¿quiénes son?

Saludo para Marisela Irada. Dice, ¿qué onda, gallito hermoso? No nos perdemos ese Morning Mix todos los días. La Tatis, la Nayarita de la Nenis. Cuídate mucho, gallito. Saludos, corazón. Dice por acá, esas no, gallo, que me dan ganas de ir a ver la otra. Y es que le toca hasta el viernes, güey. Dice por acá mi compadre, el muchacho alegre. Súbele, gallo, esas son las buenas. Súbele.

0: nos chillan. Y es que traen los discos de Los Temerarios, viejo, bien puestos.
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0: No llores, nomás acuérdate, pollo.
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0: Acuérdese de la salsa, Anders.

Saludo para Isalia Cabañas, que dice: Gallo, esas no, corazón, porque me traen los bellos recuerdos. Saludo también para Erika Montaño, que dice: Temerarios, hoy no más que rolonón. Saludos también para la gente que le gusta Liberación, dice: Esas no, Gallo de Liberación, no. Saludos también para mi compadre El Cruz, dice: Saludos desde Meven, y mando un saludito para todos los meseros de Live Events, Gallo, y arriba.

0: triste, por eso me gustan esos mixes de la mañana, gallo. No se sabe con qué se va a salir, pero esas rolas no tienen precio. Saludo para Gabino Fuentes, que dice, gallo, no manches, ahora sí me corto las venas con una hoja de lechuga. Te pasas, mercocho. Saludos para la familia Fuentes.
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0: Aunque sufra la familia.
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0: Saludo para Delmi, que dice que esas le recuerdan al difunto que todavía anda caminando.
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0: o sea que le hiciste cruz y raya, mija.
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0: hijo de su...
1: Y

Uy. Uy. De lo que uno se entera, dice por acá Gallo, pregúntale a Isalia Cabañas, ¿a qué le recuerdan esas canciones? Uy, mejor no digo nombres porque hay sangre. O dejan durmiendo un camarada afuera el día de hoy. ¡Uy! ¡Uy! Saludito bien especial para Isabelita Mendoza. Dice, buenos días, Gallo. Good morning. ¡Ay, Mari! Yo sé. Saludos para mi gente en Sanford.

0: Saludo para León Rivera, que con estas rolas ya le dieron de ir por ganas por una caguama, dice por acá. Mi compadre El Prieto dice, gallo, esas no. Allá para mi compadre Santiago López, que anda activo. Dice, gallo, solo por ese mix te voy a llevar a mi hermana.
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0: El Pedro Mariche, le mandamos un saludo. Dice, mándale un saludo a esos que tienen coraje, a los de la maquinaria pesada, gallo, que chupen. Saludo para Francisco Torres, dice, esas no, gallo, esas no. A Gerardo Rojo, también para Isabelita Mendoza. A Leti Mercado, dice, gallito, un saludo para la chiquita que trabaja en My Furniture de Remser.
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0: Le quiero mandar un saludo a mi compadre Douglas y a la gente de Pedro's Mansory Group allá para el Norris Crossing, dice por aquí.

Dice Gallo, ahora sí te la rifaste con ese mix, pura perrona. Y sí, que le escuchan solamente ahora, porque casi no suenan acá, ¿eh? Saludo para González, saludo para el Rooster, dice, para todos los operadores de la maquinaria pesada. Esas no, Gallo, dice, son de mi época y están bien buenas. Allá para Alexander Rivera, dice, Gallo, con esas rolas mereces una chama. Buenota, buenota, házmela, házmela. Saludo para Patricia Hernández, que anda con todo.

0: Saludito para Idania Santos, para todos los que trabajan en la Precision Plastic, dice por acá. Ya para el cocho de Acapulco, el Héctor Cruz, que dice, Gallo, hoy sí me pegaste con esas rolas. A toda la banda que estuvo reportando con nosotros, muchísimas gracias. Que pasen un excelente día. Yo los voy a dejar con mi guacha y con una rolita de mis compadres de Alianza Norteña, que llegan al aniversario número 23 de La Que Manda este 13 de septiembre. Esta se llama Luna. Que pasen un excelente día. Martes, súbele, que somos la ley.
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Buenos días, hermosuras de Dios. ¿Cuánto tiempo tiene que no sé nadita de ustedes? Espero que estén muy bien. Aquí les saludo a su amiga Cris Santibáñez, acompañándoles hasta la una de esta tarde. ¿Cómo están? Espero que bien. Si van manejando, pues como siempre, mucha precaución y muy pendientes, porque esta semana estoy viendo que tenemos muchos, muchos boletos para regalarles a ustedes. Entre ellos, boletos para el concierto de Fuerza Régida. Vamos a estar regalando boletos también para el concierto de Grupo Frontera, también para que se vayan a ver a Chayanne. Así que uno de estos boletos yo creo que se me va a pegar el día de hoy y vamos a estar regalando un par, ¿sí? Nomás estén pendientes y en cuanto les diga, pues que llamen, sean la llamada indicada, se llevan así los boletos. No sé cuáles todavía. A ver cuáles me quiere dar acá la jefa de promociones, ya sea de Chayanne, Fuerza Régida, de Frontera, pero de que se va un par de estos, definitivamente se va a ir antes de que me vaya el día de hoy. Les mando un fuerte abrazo, cuídense mucho, pórtense bien, ¿sí? Por favor, pórtense bien. Y ya regresamos con el licuado de esta mañana. Nos vamos con música de Los Ángeles Azules y Pepe Aguilar, Ni Contigo Ni Sin Ti, sonando la radio que manda. Somos la Ley NC, buenos días.

La ley en ese 10 con... Ay, vengan por alguien acá, please. No me deja trabajar a gusto. Ay. A ver, ¿cuál es el licuado? Viste, no pones ni atención. Ay, no. Uno acá queriendo trabajar diligentemente y nomás no dejan a uno acá tranquilo. Pero bueno, ahí está el licuado. Ya saben cómo es esto cada mañana. A través de nuestras redes sociales, usted déjeme saber el nombre de estos dos artistas y el nombre de las dos canciones. Aquí va otra vez.

Los conoces. Tú los conoces, yo sé que sí. En Facebook estamos como La Ley NC. En Instagram, @NCLaLey. Primera persona que nos mande correctamente el licuado, ya sabe lo de siempre y lo de cada mañana. Se lleva canción viejita, la que usted guste escuchar. ¿Cuál es? Ándale, ¿ah? Sí, no. Si el gallito se la sabe, ustedes tienen que sabérsela. Está fácil este licuado, ni me digan que no. Aquí se los dejo una vez más y ya de ahí esperamos sus respuestas a través de nuestras redes sociales.

Es la ley, ya las 10 con 26 minutos. Vamos a ver qué nos dicen ustedes. Estaba fácil. Sí, estaba fácil este licuado. Isela Maús era del signo Libra con grupo Libra. Y los sementales de Nuevo León, el árbol de la horca. ¿Qué les dije? En la primera y ahí terminamos. Isela, si no estoy mal, creo que usted nunca ha ganado un licuado. Si bien recuerdo. Pero bueno, chula, vaya pensando con cuál canción la podemos complacer. Me deja saber para buscarla y complacerle al terminar esta hora, ¿ok? Y bueno, ya di nomás, le mandamos saludos a todos los que mandaron sus mensajes. Pedro Mariche, buenos días. Para el Garduño, good morning. Albino Martínez, le ganaron y no es invasores. No era invasores. Santiago López, imagínese, me dice que es la muerte del vaquero con Lalo Mora. No, tampoco. Eduardo Nolasco, buenos días. Tomasito Méndez. No, Tomás, ahorita no podemos poner cumbia porque aquí cerca anda alguien y se va a enojar. Pero más de ratito, déme una hora cuando se vaya y me recuerdo, ¿ok? Y ahorita le complacemos. Ahí para todos los que andan laborando la maquinaria pesada. Cristian Mix, good morning. Fernando Mireles, buenos días, primera vez que va participando. Siga usted, ¿ok? El sonido Da Vinci para todo el gremio sonidero de North Carolina. Manuel Mireles, buenos días, mijo. No era Ramón Ayala. Pato Martínez, buenos días. Gaby Álvarez, José Morales, Eugenia Serrano, también le mandamos saludos. El otro no sabía, el otro estaba fácil. Era Sementales de Nuevo León, el árbol de la horca. José también, buenos días. Todo bien, gracias a Dios. El día muy tranquilo, no nos podemos quejar en lo absoluto y espero que usted también esté bien. Juan Delgado, buenos días. Dice que es Grupo Libra la medallita. No es la medallita, esa se llama del signo Libra, así se llama la canción. José Medina también, buenos días. Ray Ray, good morning. Saludo para toda la gente que nos está escuchando desde San Pablo. ¿Por dónde anda? Fayetteville, Lumberton. Ay, ¿cómo se llama ese otro lugar donde de pronto se comunica también? Bueno, ¿dónde ande, Riri? Le mandamos un abrazote. Ozzy Cruz, good morning. Yesenia López, híjole, son bastantes. María Ferra, buenos días también para usted. Chris A.H., buenos días. Sandra Pérez, Héctor Cruz, que era mi enemigo el amor. No era mi enemigo el amor. Miklo, buenos días, mire nomás, hasta que por fin se anda reportando usted. Jack Mazariegos dice, te saluda tu amigo Jack. Le mandamos un abrazote. ¿Y cómo que Montes de Durango? No es Montes. Y todavía dice, espero y gane. No era Montes. Rafita Sotelo Reyes, miren nomás, buenos días. Y le mandamos un gran saludo para toda mi gente chula, preciosa, que nos está escuchando. Mi gente de Puebla también. Beatriz, good morning. Dice, no, pues ya como 2 años que no sabes de nosotros porque no vas a trabajar. Saludos y bendiciones. Nah, ¿qué? 2 años. Amalaya hubiera tomado por lo menos otro día más. Ya por lo menos se completa las vacaciones, ¿no? Ochoa Karina dice, saludo para los de la compañía TEC, STEC o TS. Para Miguel, Paquiao y el Lobo. Gracias y saludos a ustedes. Muchísimas gracias por escucharnos. Y bueno, ya tenemos ganadora. Vamos a ver. ¿Con cuál canción, viejito, la más complacer? Vámonos con música de los Tucanes de Tijuana para todos los enamorados. El virus del amor. Ya regresamos con información del clima. Aquí en la ley NC.

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Seguimos en la radio que manda, ya las 10 con 37 minutos. Al momento tenemos un promedio de 83 grados. Ay, en el Triad y también en el Triángulo. Hoy alcanzamos una temperatura máxima de 96, va a estar caliente. Mañana miércoles sube a 99, así también el día jueves, híjole, con lluvias y tormentas eléctricas. Y cerrando semana de trabajo para el día viernes, también terminamos con lluvias, tormentas eléctricas y una temperatura máxima de 99 grados. Así que, con mucho cuidado, sí, cuídense mucho. Más para las personas que están trabajando afuera en construcción, hidrátense, tomen ahí sus descansos necesarios para que todos terminen con bien, ¿sí? Nos vamos con música de Horóscopos de Durango y ya regresamos para complacer a la ganadora de licuado de esta mañana, aquí en la Ley NC.

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55 minutos. Le mandamos un saludo para el señor Méndez. 3 años, diría yo, puras vacaciones. Ey, ¿qué pasó, hombre? Un triste día y andan llorando por un día. No, hombre. Miguel Ángel Escobar, buenos días. Dice, saliendo del Google, iba yo adivinando la canción. Ah, pues ya le ganaron. Sí, tiene que ser más rapidito la próxima vez. Marisela Airada, saludos para todos mis compañeros que estamos escuchándote, para Tatis, Nena y Margaret. Cuídate, bonito día. Muchísimas gracias. Bonito día también para usted. Y para todos sus compañeros de trabajo. El señor Antonio dice, ya sé por qué te caen bien los de la maquinaria pesada. Por... Ay, no, hombre. Dice, ay, sí. Porque a los dos no les gusta trabajar. Uy, me ofende. Yo que soy bien trabajadora. Ay, Antonio. Bueno, pues sí, ¿qué? Pues sí, imagínense. No, ya estamos viendo a dónde nos queda como una semana más o menos. Así que denme ustedes ideas, es más, denme una idea para dónde me voy la próxima vez. El señor Tomasito Méndez, no te escuché, me bajé a poner diso a las máquinas. No, mijo, le mandé el saludo, espero que esté bien. Y que pase un hermosísimo día. También le mandamos saludos para Elías, para la próxima visa que no vas a trabajar, para irnos de vacaciones nosotros también. No, pues es que, miren, yo como pienso en ustedes y necesito dejarlos descansar también, porque doy mucha lata, así que por eso ayer no vinimos, pero ya que andamos de regreso. Yo también le mando un fuerte abrazo, cuídense mucho, mijo, para todos los que andan poniendo granito en esta mañana. Un abrazote para todos ustedes y muchísimas gracias, ya saben, mijo. Ahorita se lo envío. Esos boletos, bueno, yo ahorita le mando el mensaje, ¿ok? No se preocupe. Vamos a terminar esta hora complaciendo a Isela Maús. A ver, ¿dónde anda? Espéreme, ya perdí el mensaje. ¿Dónde anda, Isela Maús? ¿Dónde anda? La ganadora del licuado de esta mañana. Ya vi su mensaje. Chuy, un abrazote, mijo. Ahorita con mucho gusto le complacemos, ¿ok? Al regresar de esta canción para Isela. Ay, ¿dónde dejé el mensaje? Dios mío. Aquí va. Dice, por favor, con esta canción, mándale saludos para mi amorcito Víctor Ramírez, para toda la gente bien enamorada, como debe de ser, Isela, como debe de ser. Cuídense mucho y que sigan así enamorados muchos, muchos años más y que lo puedan disfrutar mutuamente. Con mucho gusto nos vamos con música de Chelo. Dos gotas de agua, sonando aquí en la radio que manda. 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Súbele.

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es la radio que manda. Somos la Ley NC, ya las 11 con 6 minutos. Buenos días. Feliz martes. Yo vengo pensando que hoy es lunes, pero no, es martes. Feliz martes para todos. Si a usted le toca almorzar en esta hora, buen provecho, ¿sí? Y si va manejando, pues como siempre, mucha precaución, enfocados para que lleguen con bien a donde sea que se estén dirigiendo en esta rica mañana de martes. Primero de septiembre, estamos estrenando mes, imagínense. ¡Ay, no! Le mandamos un gran saludo para María Castañeda. Igual, le mando un fuerte, fuerte abrazo para usted, mi chula. Ahí quedó música de Muriel, quien estará con nosotros para celebrar nuestro aniversario número 23. Todos cordialmente invitados. Esto será, pues ya, a la vuelta de la esquina. Domingo 13 de septiembre, en el White Oak Amphitheater de la ciudad de Greensboro. La dirección es 2407 Westgate City Boulevard. Allá los esperamos a todos. La entrada es gratis al aniversario y también entrada gratis a la feria. Así que todos invitados el domingo 13 de septiembre en el White Oak Amphitheater de la ciudad de Greensboro. Y le damos las gracias a los abogados de accidentes Wheatley, a WX Tight, LLC y también al Departamento de Salud y Servicios Humanos de Carolina del Norte por hacer esto posible, y sin duda alguna a cada uno de ustedes, porque sin ustedes, pues nosotros acá no somos nada ni hacemos nada, así que muchísimas gracias por aguantarnos todos los días, por escucharnos, por estar ahí con nosotros, así que bueno, allá nos vemos domingo 13 de septiembre en el White Oak Amphitheater de Greensboro para celebrar el aniversario número 23 de la radio que manda la Ley NC. Y nos vamos complaciendo por ahí un muchachón, a ver, de Tamaulipas, ¿no? Le mandamos un abrazote para toda mi gente chula, preciosa de Tamaulipas, los que andan laborando allá por Greenville, tan lejos y a la vez tan cerca. De amigo, le mandamos un gran abrazo para usted y para sus compañeros de trabajo. Chuyito, Chuy Ramírez, cuídese mucho, pórtese bien. Desvelados, sonando la radio que manda la Ley NC.

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Es la radio que manda y a las 11:21 minutos. Buenos días para todos. ¿Qué creen? Nos vamos regalando boletos para el concierto de Chayanne en su gira Bailemos Otra Vez 2026. Llega ya este viernes 4 de septiembre en el First Horizon Coliseum de Greensboro. Y aquí va la manera que usted puede participar y ojalá ganar. Lo vamos a regalar con el segmento de Complete la Frase. Aquí es donde yo les doy parte de una frase y usted llama a cabina. Nos vamos siempre levantando las primeras 10 llamadas para que usted complete con correctamente esta frase. ¿Listo? ¿Lista? Déjeme, ¿dónde dejé mi frase? Espéreme, aquí va. All right. Y no hay pista, ¿ok? No hay pista el día de hoy. Viendo un lindo... ¿qué? Viendo un lindo... así, lindo. Que usted complete la frase. El número de cabina es 919-860-0969. Ya saben que esto es al azar, no es algo específico, es una frase al azar completamente. A veces les doy pistas, a veces no. Hoy no les voy a dar pista, para que piensen ustedes. Viendo un lindo... ¿qué? Está fácil. 919-860-0969. Primera persona que complete la frase correctamente se lleva su par de boletos para el concierto de Chayanne, que llega ya este viernes en el First Horizon Coliseum de Greensboro. Nos levantamos, nos vamos levantando sus llamadas. 919-860-0969. Nos vamos con música de Pequeños Musical, otro de esos cuentos sonando la ley.

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0: Laley, buenos días.
1: Buenos días, amanecer.
0: ¿Con quién tenemos el gusto?
1: Mari López.
0: ¿Qué cree Mari López?
1: No sé, no sé qué Dios tenga para mí.
0: Uy, tú ya dices no sé qué Dios tenga para mí. No, Mari, gracias. Vámonos con otra llamada. Laley, buenos días.
2: Buenos días, buenos días.
0: Buenos días, muchachón. ¿Con quién tenemos el gusto?
2: Con Luis Hernández.
0: Luis Hernández. ¿Usted sabe llevar los boletos, Luis? Yo tengo un presentimiento que sí.
2: Puede ser que sí.
0: ¿Viendo un lindo
2: amanecer?
0: No, Luis, gracias. Laley, buenos días.
3: Buenos días.
0: Buenos días. ¿Viendo un lindo
3: gatito?
0: A ver, dígame otra vez.
3: Gatito.
0: Oh, gato. No, gracias. Vámonos con otra llamada. Laley, buenos días.
1: Buenos días.
0: Buenos días. ¿Viendo un lindo
1: atardecer?
0: ¿Con quién tengo el gusto?
1: Telma.
0: ¿Qué cree, chula?
1: No sé.
0: Usted se irá a ver a Chayanne este viernes 4 de septiembre en el First Horizon Coliseum. ¿Cómo la ve? Completamente gratis porque ya tiene su par de boletos.
1: Gracias.
0: No, gracias a usted. Todo fácil, ¿verdad?
1: Poquito.
0: Cuarta llamada y hasta ahí terminamos. Que se la pase bonito, Telma.
1: Ay, gracias.
0: Para los que gusten comprar boletos, pueden hacerlo visitando ticketmaster.com. Mi hermosa Telma, usted díganos cuál es la radio que sintoniza.
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siendo ya las 11:51 minutos. Grupo Frontera llega este sábado al Red Hat Amphitheater en la ciudad de Raleigh. Por supuesto, aquí tenemos los boletos para ustedes, así que estén pendientes para comprarlos en livenation.com.

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2: ¿Qué tal? ¿Cómo le va? Mi nombre es Juan Arango y estas son las noticias de la hora. La Corte Suprema permite a Donald Trump seguir adelante con la construcción del salón de baile de la Casa Blanca. Roban un camión con 40 mil libras de cerveza Pabst en California. La policía investiga el robo con un valor de $70,000. La Unión Europea suspende desde este jueves la importación de carne y otros productos animales procedentes de Brasil por razones sanitarias.
3: Construction of Donald Trump's White House ballroom will continue after the U.S. Supreme Court ruled 5-4 to lift an order calling for most work to be halted. The historic East Wing.
2: La Corte Suprema le otorgó este lunes una victoria al presidente Donald Trump al permitirle seguir adelante indefinidamente con la construcción del nuevo salón de baile de la Casa Blanca. El máximo tribunal del país, con una votación de 5-4, concedió una solicitud de emergencia presentada por la administración de Trump, con lo que bloqueó así las resoluciones de tribunales inferiores que habría suspendido la parte del proyecto que se construye sobre el nivel del suelo. Esto se produjo tras una decisión provisional en la misma línea emitida por el presidente de la Corte Suprema, John Roberts, el pasado 21 de agosto. La demanda fue presentada por el National Trust for Historic Preservation, que argumentó que el presidente no tiene autoridad unilateral para proceder con la construcción. En el fallo sin firma, la Corte Suprema señaló que es probable que la fundación no tenga autoridad para presentar la demanda en cuestión. La Corte no llegó a ninguna conclusión sobre si Trump tiene autoridad para llevar a cabo la construcción sin la aprobación del Congreso. 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
2: Dani Alves deberá pagar $2.25 millones a los Pumas de la UNAM. Esto después de que un tribunal suizo ratificara la decisión del Tribunal de Arbitraje Deportivo. El exjugador brasileño había apelado el fallo, pero la resolución mantiene la compensación económica a favor del conjunto mexicano. La disputa comenzó después de que Pumas rescindiera su contrato el pasado enero del 2023. El fallo representa una victoria definitiva para el club universitario en el proceso legal. Soy Juan Arango y estas fueron las noticias de la hora.
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Es la radio que manda, somos la ley en estrella a las 12:07. Buenas tardes y buen provecho para todos los que ya están almorzando, los que van por almorzar, los que van en camino, los que ya almorzaron. Disfruten de sus sagrados alimentos. Buen provechito, mira. Acá anda todavía este latocito. ¿Qué tal, a comer una ensalada? Ah, bueno. Buen provecho, ¿eh? Disfruta tu ensaladita ahí. No te voy a molestar porque no quiere ni que le hable. Dale, come. Ay, no. Que por cierto, por ahí sí nos está escuchando. Ay, estos muchachos, Osvaldo y Aníbal. Les mando un gran abrazo para toda mi gente de Honduras. Se me olvidó preguntarles de dónde son ustedes. Ay, pero miren, muchísimas gracias. Qué pollo chuco tan más rico, ¿eh? Thank you, Dios me lo bendiga de gran manera. Dice el gallo que para la próxima, si no le traen a él, no me traigan a mí, ¿usted cree? Tú no, mijo, eso no es para ti. Nada, pero muchísimas gracias, un fuerte abrazo para ustedes. Y de verdad, de gran manera, Dios me los guarde y me los bendiga en todo momento. Le mandamos un saludo para Gualberto Martínez. Buenos días también para ustedes, los que nos están escuchando desde... Ay, se me olvidó, ¿cómo se llama este? Oh my God, se me fue la palabra. Charlotte, eso, para toda la gente que nos esté escuchando a través de la aplicación en Charlotte, en Monroe, en Concord, muchísimas gracias. Ahí para el amigo Frankie y para la señora Rosario. Yo sé que a ustedes les gusta mucho la música de Brindis, así que vamos a ponerle... Esta. Ahí viene, Gualberto. Para Fede también, buenas tardes. Igual, le mando un fuerte abrazo. Ay, señor. Para el Puma, dice, saludos para mi amigo Fercho, que andamos comiendo arroz con frijoles, queso y jalapeño. Saludos desde Greensboro. Casi nada, qué rico provecho. Disfruten de sus sagrados alimentos. Y bueno, hay muchas personas que nos están mandando peticiones, así que arranquemos, porque tanto hablar y poca música, como que no, eso no. Brindis, adicto a ti, sonando aquí en la radio que manda. Somos la ley en ese buen provecho.

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Es la ley NC, ya las 12:15 minutos. Le mandamos saludo para Patricia y para toda la gente de Venezuela que nos está escuchando. Muchísimas gracias. Me estoy acordando de Riera, Alexander Riera también. Si no estoy mal, creo que sí se llama. Saludos para ustedes si nos está sintonizando. Los dejamos con esto que se llama Luna.

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tienes ella a las 12:25 minutos. Le mandamos un saludo para Patarito Núñez, que quería escuchar esa canción de Pancho Barraza. Se me hace bien triste esa canción, no sé por qué. Así nomás la escucho y ya me dan ganas de llorar. Ay, no. Pero bueno, ahí quedó. Saludando y complaciendo a su esposa Tita López. Y buen provecho si ya están almorzando. Alexander Riera, sí me acordé de su nombre, muchacho. Mire, sí me acordé. Me está regresando la memoria, ¿eh? Me está regresando la memoria. Ay, le mandamos un abrazo para toda mi gente de Venezuela que nos está escuchando, para todos mis chamos. Ah, ayer los dejé descansar, Alexander, ayer los dejé descansar porque les doy mucha lata y yo pienso en la salud mental de todos ustedes. Así que los dejé descansar. Sí, pero ya aquí andamos otra vez dándoles lata. También para Isabel Mendoza. Sí, ya imagínense, mes de septiembre, qué loco esto, qué rápido están pasando los días. Ay, Dios. La vamos a buscar, ¿ok? La vamos a buscar. Y sí, ahorita le complacemos. Y que pase un hermoso día también usted. A ver, ¿quién más está? Ah, Erika. Listo, chula. 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Para George, estamos bien, gracias a Dios. ¿Y ese milagro de qué? Hasta luego para el equipo verde. Y hoy nomás quiere algo de Aquid, no, hombre. A veces la raza se pasa. Esa se la voy a cantar yo, pero... No, pero estaría bien, estaría bien. Ya llegué donde andaba, ya llegué. Así que digamos que se me concedió volver, pues no tanto, Pero ya llegamos. Ay, no, déjeme, me callo porque me voy a meter en problemas. Adrián dice, arranca con una de Yaguarú, por favor, la que más te guste, acá seguimos pegando piso. Terminamos en una hora. Ah, bueno, ya le iba a decir, hey, pa, y a qué hora van a comer, pero sí. Terminan en una hora y a comer. Bueno, mijo, buen provecho cuando les toque. Y una de Jaguaru, hay que robarle una al gallo. Una no es ninguna. Y una que me guste a mí. A ver, esta ya tiene ratito que no la escucho. Vámonos, pues, como un ángel sonando aquí en la radio que manda. Somos la ley en ese suele.

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12:37 minutos. Buenas tardes. Vámonos con la temperatura. El momento tenemos 92 grados en el Triad y también en el Triángulo. Hoy alcanzamos una temperatura máxima de 96. Día caliente. Mañana miércoles sube a 99 grados. Así también para el día jueves. Y el viernes terminamos con altas temperaturas, 99, aparte lluvias y tormentas eléctricas. Lo que sí, pues, por favor, cuídense mucho para que terminen sus días de trabajo con bien, ¿sí? Le mandamos un saludo para Matt AB, dice, saludos, quiero un trabajo como el tuyo, que solo es de 2 días. ¡Ey! ¿Qué pasó? ¡Excuse me! ¿Cómo que de 2 días? Mire, ya vine hoy, vengo mañana, pasado y viernes. ¿Qué hubo? Son 4, mijo. ¿Cómo que 2? Hoy este... Son bien montoneros ustedes. El señor Rojo Ramírez, buenas tardes, dice, ya no te acuerdas de los pobres, la jefa siempre de vacaciones. Apláquese, a ver qué van a almorzar. Pareciera que es como pollo, ¿no? ¿Pollo en verdura? Ay, qué rico, buen provecho. Una romántica que sea de banda. ¿Van de mesa? ¿Cuál? El color de tus ojos. Ay, sí. Ah, bueno. Ven, ajá, velo ya. Acá me están pidiendo una romanticona de banda MS. Una romántica de banda. Y acá como el patrón le gusta MS, pues está sugiriendo MS. ¿Cuál de todas? ¿Cuál? Háblame de ti. Listo, pues. Ahí viene Fernie. Allí va. Ahí viene, a ver si le gusta, ¿ok? Irving Rosado dice, saludo para Waka y para Danny Boy. Órale, pues ahí está, con mucho gusto. Nos vamos complaciendo aquí a Fernie. Y para todos los que les gusta la música romántica de banda, buen provecho para todos. ¿Y qué más, súbele?

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0: Somos la ley en ese 12 con 50 minutos. Gallito, ¿cómo estás, corazón de melón? Buenas tardes.
1: Muy buenas tardes, mi guacha. Ya estamos de vuelta para el segundo tiro de este rico martes, donde no te tienes que casar, no te tienes que apartar. ¿Qué? ¿De qué te ríes? Mal. Ya estamos de vuelta, mi gente, aquí con todos ustedes.

0: atender a toda la gente, pero sí nos dimos el gusto de saludarnos por allá en Winston-Salem.
1: Sí, él vive cerca de allá.
0: Yeah.
1: Igualmente, que tenga un hermosísimo día también para usted.
0: Para ese día,
1: bendiciones.
0: Para ese día seguía trabajando, ya es mucho trabajo. ¿Qué pasó?
1: ¿Cómo?
0: Ey,
1: ¿o él?
0: Ey, ya. Queremos acción. Queremos acción.
1: Oh, sí, ey, claro. Ey. Yes, of course, yes. Sí. Pero pronto, en el nombre de Jesús. Yo sé que sí. Nuestro gran amigo José Castillo.
0: Ya termine de trabajar, viejo, porque queremos las buenas nuevas.
1: Amen. Fernando Alonso dice, saludos para Kevin Martínez y si le puedes poner una romántica de los Bukis. Una romántica de los
0: Bukis. ¿Andan románticos desde la mañana? Sí. Les dejé un mix de banda así romanticón, perdón, uno gruperito romanticón y...
1: Ah, es que si es grupera, mijo, olvídate.
0: No hasta manches.
1: Yo, hasta yo también ahí me pongo a escucharlo. A ver, ¿cuál?
0: A ver. ¿De qué? Bueno, es que ¿de qué quiere? ¿De amor? ¿Desamor?
1: Una romántica, amigo. Una bonita romántica.
0: Pues, ¿Romántica de para dedicarle a la mujer?
1: Yo estaba escuchando una hace poco, pero no me acuerdo cómo se
0: llama. ¿Romántica de desamor?
1: Estaba bonita.
0: Pues está también la de aquella mujer bonita, de imagen tierna.
1: No, esa no.
0: Llena de luz.
1: Otra. Rubí Sarabia, saludos para su hijo Santiago, que lo quiere mucho. Ahí está. Héctor Cruz dice, ahora se pone en el color de tus ojos. Quiere la otra de Banda de Mese. Dale, mijo, púrale.
0: Pues, guacha, es que romántico. Me gustan esas de los Bukis, por ejemplo, la de Celoso. Este adiós me mata y con tu ausencia... ¿Esa no? Sé que voy, ¿no?
1: Sí, si quieres. ¿Cómo se llama?
0: Ese adiós. El ladrón de buena suerte. Hasta aquí llegó el ladrón de buena suerte.
1: Ah, está bonita.
0: Alguien vino a reclamar lo que tenía.
1: Ah, mi mayor necesidad también es bonita, ¿no?
0: No, está más chida la... No, no puedes comparar la de ladrón de buena suerte con mi mayor necesidad.
1: Okay. ¿Cuál otra?
0: Hay letra, hay arte. El guachi estaba inspirado cuando la compuso. Esa estaba chida, guacha, la de ladrón de buena suerte. Presiento que voy a llorar para ti.
1: ¿Cómo se llama?
0: Presiento que voy a llorar. Pues pronto tendré que alejarme de ti.
1: Esa es la que yo había escuchado.
0: Detener el tiempo.
1: Esa, okay. Esa, right there. Vámonos, le mandamos saludo para el Tomasito Méndez. Dice saludo para todos nosotros que sí trabajamos en el solazo y para ti también. Uy. Para todos los de... No voy a decir en qué trabaja porque luego se enojan. Pero le mandamos saludos para el Tomasito Méndez. José Luis Mondragón Luna. Una buena es si tú te fueras de mí.
0: Si tú te fueras de mí.
1: No, esa no.
0: Estaba con Capaz también.
1: Sí, no. Yo la que escuché y la que me gustó, pero no le puse atención a cómo se llamaba. Es esa la que tú acabas de esa,
0: siento que voy a llorar.
1: Que voy a llorar, sí. Ahí mañana le ponemos esa otra, José Luis, ¿ok?
0: No lo creo.
1: Mañana.
0: Si se la gana en su tierra, a lo mejor.
1: Yo se la pongo, no se preocupe.
0: Uy, ¿la jefecita? Sí. ¿La jefecita? Sí, pues se puede hacer todo.
1: Anyways, que pase bonito.
0: Como
1: bueno,
0: quiera,
1: y me despido.
0: Ponen las cumbias que ya quieren.
1: Cállate la boca.
0: Ponen las canciones que ya quieren.
1: Vamos a apagar el micrófono al gallo, porque habla mucho. Habla, te va a hacer daño.
0: ¿No te conviene?
1: Es que una no es ninguna, mijo. Una cumbia no es ninguna.
0: Está bien.
1: Me dijeron, puedes poner por lo menos una.
0: A mí por menos de eso ya me estaban regañando. Pero como la jefecita manda.
1: Aprovecho para todos los que van a almorzar en la próxima hora. Y regresamos porque como quiera, pues hoy es martes. Hoy tenemos cumbión de ley con este latoso acá.
0: No la muevas, somos la que manda.
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2: Por todas esas frecuencias nos escuchan. Una de la tarde ya con tres minutitos. No se mueva porque traemos información que nos ayudaría a aprender lo que le puede pasar a los niños cuando no sabemos utilizar las redes sociales. Así que muy pendiente de lo que les traigo. Además de eso, bueno, pues recuerde que traemos de Tocho Morocho el día de hoy. Hoy es martes y tengo boletos para que te vayas a ver a Grupo Frontera. Así que si tú quieres llevarte boletos para irte a ver al Grupo Frontera este sábado 5 de septiembre en el Red Hat Amphitheater, bueno, pues quédate con nosotros porque te los podrías llevar. 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Recuerda que ya es este sábado, ¿eh? Así que póngase muy atento. 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Órale pues, vámonos con algo de mis compadres de Patrulla 81. Se llama Te Quiero Mucho, Chiquita. Hoy nomás, regresamos rapidito ya con lo blanco y lo negro a través de la que manda.

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1:10 y nos vamos rápidamente porque le cuento que una estudiante de 17 años de Winston-Salem fue acusada como adulta por su presunta participación en un tiroteo mortal en San Diego. El ataque ocurrió el 18 de mayo en el Centro Islámico de San Diego y dejó a 3 muertos. La joven enfrenta 3 cargos de asesinato en primer grado y uno de conspiración para cometer asesinato. Pero, ¿qué hizo esta muchacha, Gallo? Bueno, según los fiscales, ella ayudó a transmitir el ataque en vivo por internet y a distribuir un manifiesto escrito por los atacantes. Aunque ella no se encontraba físicamente en California, bueno, explicaron que la ley de Carolina del Norte permite responsabilizar penalmente a una persona que ayuda o facilita la comisión de un delito. La investigación involucra a las autoridades locales, estatales y federales de Carolina del Norte y California. Así que, wow. También el distrito escolar dijo estar al tanto del caso y ofreció apoyo psicológico a estudiantes y empleados afectados por estas personas. Imagínese, tenga mucha precaución con lo que usted distribuye, porque eso le podría traer consecuencias. Mucho cuidadito, ¿eh? Vámonos con algo de mis compadres de Grupo Frontera y Manuel Turrizo a través de la mejor estación y la radio que manda. Somos la Ley NC.

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Y bueno, para muestra un botón de lo que va a pasar allá. Sarita Ángel, una razón para odiarte a través de la mejor estación y la radio que manda.

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0: De vuelta con ustedes y nos vamos rapidito con el reporte de clima. 1:00 p.m. ya con 30 minutitos. ¿Qué tenemos al momento, Gallo? Una temperatura ya de 95 graditos, así que agárrese porque está cachondo, ¿eh? 96 la máxima para el día de hoy, 73 la mínima. Para mañana sí, la máxima alcanzará los 99, mínima los 75. Hoy no tenemos posibilidad de lluvia, mañana tampoco, el jueves se ve lento también. El jueves la máxima alcanza los 98, mínimo los 74, el viernes regresa a los 99 como máxima, 73 la mínima y hay un 55% de posible lluvia ya. El sabadito también al parecer va a estar lloviendo con un 55% de posible lluvias, 94 como máxima y 70 en la mínima. Así están las cosas al momento, le recordamos que traemos boletos para que se vaya a ver a Grupo Frontera. Grupo Frontera que ya llega este sabadito al Red Hat Amphitheater. Le cuento que los boletos los puede comprar en livenation.com. Pero si usted se quiere ganar boletitos, lo podemos hacer aquí. ¿Cómo? Al regresar le cuento para que usted no se vaya a mover de su asiento. Quédese con nosotros, vámonos con algo de ¿Qué personajes y Los Ángeles Azules? En la radio que manda la Ley NC.
1: ¿Estás

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Sí, señor, 1:00 p.m. ya con 38 minutitos. Es 1 de septiembre, mi gente, y usted se puede llevar los boletos para que se vaya a ver a Frontera este 5 de septiembre en el Red Hat Amphitheater. Recuerde comprar sus boletos en livenation.com. Sí, ya es este 5 de septiembre, así que se puede llevar los boletos el día de hoy. Y me voy rapidito porque traemos el valor de las estrellas. Así que mucho oído porque solamente lo voy a decir una vez. Solamente una vez. Solamente una vez. Amén la vida. Ay, romanticones. Ay, ay, ay. Ahí le va. Le cuento que es una cantante de pop, empresaria, filántropa y también actriz. Después de estar en una banda, a mediados de la década de los 2000, inició su carrera en solitario. Debutó como actriz en el 2001 en una película. ¿De quién estamos hablando? Si usted sabe, está facilita, por eso solamente una vez. Si usted sabe de quién estamos hablando, comuníquese con nosotros al 919-860-0969. Solamente voy a agarrar 5 llamadas, 5 llamaditas. Si usted adivina, se va a llevar los boletos para irse a ver a Grupo Frontera. Así de fácil, así de sencillo. Ya está. 919-860-0969 es el teléfono a llamar. 5 llamaditas, ¿eh? 5 llamaditas solamente. 919-860-0969. ¿Quién será la estrella del día de hoy? No le mueva, le contamos al regresar. A ver si le adivinaron. Somos la leyenda.

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0: Lale, muy buenas tardes.
1: Buenas tardes.
0: Hola, hola, ¿quién me llama?
1: Noelia.
0: Noelia, ¿de dónde te reportas?
1: De Burlington.
0: Ok, Noelia, a ver, dime, ¿para qué nos estás llamando el día de hoy, corazón?
1: Para ganar boletos.
0: ¿Te quieres ir a ver a Frontera?
1: Sí.
0: ¿Cuál crees que es la estrella de esta tarde?
1: No sé si estamos hablando de Selena Gomez.
0: ¡Selena Gomez! Noelia, ¿qué crees?
1: ¿Qué?
0: ¡Que eso es incorrecto, corazón! Gracias por comunicarte. Vámonos con otra. Lale, muy buenas tardes.
2: Hola, buenas tardes.
0: ¿Quién me llama?
2: Arilene,
0: ¿de dónde te reporta, chula?
2: De Goldsboro.
0: All right, a ver, dime, ¿te quieres llevar los boletos?
2: Sí.
0: ¿Cuál crees que es la estrella? 3, 2...
2: Shakira.
0: 1, Shakira, y eso es... ¿Qué crees, corazón?
2: Correcto.
0: Incorrecto, gracias por comunicarte con nosotros. Vámonos con otra. Lale, muy buenas tardes.
3: ¿Qué onda, gallito?
0: ¿Cómo andamos, viejón? ¿Quién nos llama?
3: José Medina.
0: José, ¿de dónde te reportas?
3: De aquí de Raleigh.
0: Es todo, ¿te quieres llevar los boletos?
3: Sí, claro.
0: ¿Cuál crees que es la estrella?
3: Será Maribel Guardia.
0: Maribel Guardia, José, ¿qué crees?
3: No, pues que sí.
0: Incorrecto, viejón. Gracias por comunicarse. Vámonos con otra. Lale, muy buenas tardes.
4: Hola.
0: Hola, hola, ¿quién me llama?
4: Buenas tardes. Aquí, Angelita.
0: Angelita, ¿dónde te reportas, mija?
4: De Burlington.
0: All right, Angelita. A ver, dime, ¿cuál crees que es la estrella? Tres, dos. Nos vamos, corazón. Un hombre.
4: Se me fue el nombre.
0: Ay, corazón, gracias por comunicarte. La cuarta la desperdiciaron. Lale, muy buenas tardes.
5: Hola.
0: Hello, ¿quién nos llama?
5: Giovanni, ¿cómo estás, gallito?
0: Andamos bien, mi Giovanni. A ver, dígame, ¿en qué le podemos ayudar?
5: Quiero participar ahí.
0: Dígame, ¿cuál es la estrella, Giovanni? Eres la quinta llamada.
5: ¿No es Dolly Parton?
0: ¡Y eso es! ¡Giovanni!
5: Dime, gallito.
0: Incorrecto, viejón. No se lo pudieron llevar, mi gente. Mañana le estaremos dando una vueltecita más a estos boletos, así que muy pendiente de la radio que manda. Recuerde, eran para ir a ver a Grupo Frontera y el día de hoy desperdiciaron las oportunidades, ¿eh? Desperdiciaron las oportunidades. Recuerde que Frontera llega al Red Hand Amphitheater este 5 de septiembre. Sí, y los boletos los puede comprar en livenation.com. Vámonos con algo de mis compadres, los Huracanes del Norte. Es la Sotana Negra a través de la radio que manda la LNC.

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0: Sí, señor, ya son las 2 de la tarde con 6 minutitos y nos vamos rapidito porque esto es el cumbión, guachita. ¿Cómo estás? Muy buenas tardes, corazón.
1: Buenas tardes, gallito. Bien, gracias a Dios.
0: Vamos a ver quién se está reportando con nosotros a través de redes sociales para que usted también se reporte con nosotros y nos pida su rolita. En breve también nos vamos a ir al teléfono, así que aguanten las carnitas porque vamos a complacer aquí a través de redes sociales y por el teléfono también. Así que usted no se me agüite. ¡Guacham! ¿Qué comiste, corazón? ¿Qué comiste?
1: Ya,
0: estoy preguntando.
1: Ya te dije.
0: No, no me dijiste. A mí no me has dicho.
1: Le mandamos saludos para Albino Martínez. Dice, buenas tardes, criaturitas del Señor. Buenas tardes. Dice que quiere la cumbia. Ah, la media arepa.
0: La media arepa. Ya está. Ahora vamos a buscar la media arepa. Y ahorita venimos también levantando el teléfono. Media arepa, media arepa.
1: ¿Quieres un café,
0: gallo? Por favor, corazón, hazte algo, Martita, por favor.
1: Yo me llamo Martita.
0: ¿Sabes por qué? ¿Sabes quién era Martita?
1: Sí.
0: ¿Sí? ¿Sí te acuerdas?
1: Sí.
0: ¿De quién?
1: Yo sé quién es.
0: A ver, pues, no, pero
1: no
0: dime.
1: No sé, nomás quiero que te calles.
0: ¿Entonces?
1: Arráncate con la
0: luz. ¿Por qué dices que sí? ¡Vámonos con la luz roja de San Marcos! Es la media arepa sonando a través de la radio que manda. ¿Cómo?

0: Lalei, buenas tardes.
1: Buenas tardes, mi crucita.
0: Buenas tardes. ¿Con quién tenemos el gusto?
1: ¿Ya no me conoces?
2: Así es, nomás agarra dos o tres billetes, se va 2 o 3 días de vacaciones y ya no conoce a nadie, corazón.
1: Gallito,
2: no te preocupes.
1: No la estés molestando, tú siempre la estás molestando. No, tú nos haces quedar mal, que los de Guanajuato somos malos.
2: Todavía la defiendes, todavía te atreves a defenderla.
0: Dígale, dígale que me deje tranquila.
1: Yo siempre la voy a defender y soy Meli, crucita.
2: Ah, no, a ti te gusta la mala vida, Meli.
0: Sí, sí, sí. Yo sabía que era usted, pero dije, a ver qué dice.
1: No, es que como ahorita no estoy trabajando, dije, ahora sí, voy a llamar.
0: La bella. A ver, ¿con cuál cumbia la vamos a complacer?
1: Ay, quiero que me complazcan con la de Marisela y Cañaveral, para mi Berna, ya saben, y para toda la gente de Robbins y de Ashboro.
0: Le mandamos un fuerte abrazo. ¿Ibas a decir algo?
2: Sí, gracias, Meli masoquista.
1: No, gallito, es que tú nos haces quedar mal a los de Guanajuato.
2: No, yo no hago quedar mal a nadie. Yo nomás digo lo que es, se habla lo que es.
1: Tú siempre molestando a ese ángel que es crucita.
2: ¿Te gusta que te trate mal la guacha esta?
1: No, ella nunca me trata mal, nada más que ahorita sí la he tenido muy abandonada, no, pero
2: y
1: como
2: se olvida hasta de
1: trabajando.
0: Yo sabía, que era ella.
2: Meli, muchísimas gracias por comunicarte. Dile a todo el mundo cuál es la que manda.
1: La ley.

0: Hoy no más, mis compadres de Cañaveral y Marisela, sonando a través de la radio quemada, 2:00 p.m, ya con 20 minutitos, y continuamos en este rico cumbión de martes, donde me acompaña mi guacha chula preciosa, y ya está leyendo los saluditos que ustedes están enviando. Recuerde que estamos en Facebook como La Ley NC, en Instagram como @NC La Ley Guacha.
1: Estoy queriendo encontrar un mensaje, Gallito, que nos mandó un señor que nos escucha ahorita en esta hora.
0: Ok.
1: Y le dije desde la semana pasada que le iba a mandárselo, se me olvidó y lo quiero, lo estoy buscando y no lo encuentro.
0: Eres mala, guacha.
1: Perdón.
0: Sí, así eres tú. Mira, desde que encuentras
1: a todos los que les he dicho que les voy a mandar saludos, este saludo va para todos ustedes. Ay, no, no
0: es que imagínate.
1: Todavía le hice un screenshot aquí en mis fotos y no lo encuentro.
0: Y todavía Meli te defiende y dice que yo dejo en mal a los de Guanajuato, cuando la verdad es lo que se escucha nada más. ¿Sabes? No se acuerda ni de ustedes.
1: ¿Sabes lo que tú eres? Eres bien castrocito.
0: No, castrocito no, nomás es lo que es.
1: Mira, yo puedo estar aquí, así como estaba ahorita hace ratito. Yo estaba aquí tranquila, sin hacerle daño a nadie.
0: Santa María Teresita.
1: Cállate,
0: de Calcutita.
1: Pues déjame decirte, y viene este con un, ¿qué fue lo que agarraste? La bolsa del pan, ¿verdad? Y según él lo va a tirar, viene y me pega en la cabeza.
0: Ay, con una bolsa, imagínese.
1: Deja, pero
0: ay, wow.
1: Nadie te está molestando.
0: La niña le salió un chipote chillón ahora.
1: No, y luego cuando yo te pego, ¡ay! La cuí.
0: Ah, no, pero ¿con qué me pegaste hace rato?
1: No importa, pues
0: con
1: ¿qué me
0: el filo de una cuchara en los nudillos. Eres.
1: ¿Cómo te pegó?
0: Eres
1: eso,
0: viborita.
1: No, pues déjame tranquila.
0: Ponte a leer saludos, ¿no?
1: Es que quiero encontrar. Señor, y no lo encuentro. Espérame, dale tú. Déjame encontrarlo.
0: Déjame ver. Saludo bien especial allá para mi compadre, el José López, y toda la gente del gremio sonidero que siempre se reporta con nosotros a esta hora de la tarde. A mi compadre, el Federico, que anda con todo escuchando La Ley. También para Lisbeth Zapata. Dice, Gallito, mándale un saludo a mi hermano, la Pantera de Guerrero, que le eche ganas, que ya casi se acerca la hora de la salida. Y estoy enojada con él, solo que no puedo hacer mucho. Ándale. Cuídate, compadrito, ¿eh? Saludito bien especial también para Víctor Hernández, que anda con todo escuchando La Que Manda. Mi compadre, el Roberto Casarrubias, que dice, Gallito, muy buenas tardes. Un saludo para la gente trabajadora de Woodstock, Virginia. Y a los cochos de este grupo, de los más perrones. Y se ponte una por ahí, perrona. ¿Quiere escuchar algo de Junior Clan? ¿Le ponemos algo de Junior, guacha?
1: Sí, claro. Ya lo encontré. Para Juan Solís Barrera.
0: Juan Solís Barrera.
1: Sí.
0: Le mandamos
1: un
0: saludo.
1: Yo los quiero a los dos. Y los escucho a diario en el programa de cumbias a las 2:00 p.m. con ese gallito insoportable. Pero así te quiere.
0: Oye.
1: Yo no lo dije, lo dijo él. Mira, aquí tengo un escucho.
0: Es que no conocen la verdad.
1: Bueno, le mandamos un saludo para Juan Solís Barrera, si nos está escuchando, y muchísimas gracias por la sintonía.
0: Una cosa es lo que se vende, compadre, y otra cosa es lo que realmente es. Pero yo le digo, guacha, yo tenía algo por ahí, hombre.
1: Ah, mira, también le mandamos saludos para Remedios. Dice, para mí, que hoy es su cumpleaños.
0: Saludito para Remedios.
1: Feliz, feliz cumpleaños. Sí, y quiere la del viejo del sombrerón, por favor.
0: Vamos a poner algo diferente de mis compadres de Junior Clan. Es la cumbia con acordeón. Y la escuchas a través de la mejor estación y la radio que manda.
1: Le mandamos un saludo para Omar en Winston-Salem.
0: Ahí está. Para toda la gente que le gusta Junior Clan, a toda la gente de Veracruz. Uh-huh. Saluditos. Súbale, somos La Que Manda.
1: Somos La Ley NC.

0: Es la radio que manda, 12 de la tarde ya con 32 minutitos.
1: Uy, no,
0: ¿qué?
1: Déjeme decirle, mi gente, hoy les voy a poner un video de cómo Gallo contesta a las peticiones de las canciones que ustedes piden.
0: No sea chismosa.
1: Yo lo voy a publicar.
0: No seas chismosa, ese...
1: Nada, hijo, nada, para que ustedes se den
0: cuando
1: cuenta
0: te
1: este
0: tienen, cuando te tienen, cuando estás acá inspirado. Pues sí, cuando estás inspirado acá cantando y te están moleste. Eso mismo, y después tienes que decirle algo.
1: A ver, Gallo.
0: Así son de. Así, es como una ladilla. ¿Sabes qué es una ladilla?
1: No.
0: Yo tampoco, pero suena bonito, cuando lo dices.
1: Dale,
0: ya te di el permiso de que. Dale.
1: Voy a quemar,
0: para que la gente vea cómo.
1: Vamos a aparecer bien chulos.
0: ¿Vamos a aparecer bien qué? ¿Vamos a aparecer bien qué? No te escuché. ¿Vamos a aparecer bien qué?
1: Nada, mijo.
0: Dale, porque no te escuché.
1: Si no la agarraste la primera, andas bien lento, hijo.
0: Vámonos con una cumbia de cuál.
1: No, esa.
0: No, pero... ¿O la de arriba?
1: No, pero otra de Aarón, esa no.
0: Ok, ¿cuál quieres?
1: Ay, no.
0: Ay. A ver, ahí te va algo.
1: Ay, me va a dar sal. Ay, no.
0: Lo mejor se vive detrás del micrófono aquí en la radio que manda.
1: De verdad, mira. Un día voy a poner una cámara aquí para que
0: y
1: ustedes
0: no
1: vean.
0: ¿Y no voy a llorar? ¿Cuándo te voy a partir?
1: Hay una que se llama Piel a Piel, creo, si no estoy mal.
0: Oh, Simón.
1: Te estoy diciendo una Aarón, hijo.
0: Ahí va. Ay,
1: no. Le mandamos un saludo para Absel Taylor. Ay. Dice, mándame un saludo para Potro que anda cortando chiles aquí en North Carolina. Con las mañanitas, porque está cumpliendo años.
0: ¡Saluditos, Potro! ¡Feliz cumpleaños, viejón!
1: Fíjate, José Luis Mondragón también dice, cuy, así es la gente de Salvatierra.
0: Ahora resulta.
1: Ajá, ándale. Susana López dice, yo siempre le pido al Gallo una de Junior Clan y nunca la he puesto y ahorita
0: siempre
1: veo que...
0: Siempre
1: no, espéreme.
0: Canciones.
1: Mire, no, y ahorita se van a dar cuenta. Yo le estoy diciendo, mira, te están pidiéndole al viejo del sombrerón.
0: ¿Y no la estaba buscando?
1: Claro, porque te dije como 10,000 veces.
0: Y tú me estabas grabando.
1: No, lo grabé y qué bueno que te grabé.
0: Pero no van a ver, ahorita con la IA ya hay muchas...
1: Nada, cállate, ese eres tú, ni para que digas que no. ¿Y cómo me contestó?
0: Ey,
1: yo acabo
0: alguien te tiene que poner, alguien te tiene que poner un freno a ti.
1: Yo no te voy a decir nada, pues.
0: Vámonos con algo de Aarón y su grupo Ilusión y regresamos rapidito, no le muevas, somos la que manda.
1: Somos la ley y en ese...

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1: Hey, ¿qué tal, muchachos? ¿Qué pasó? Oye, mira, Pablo, viene muy triste el pelado, el hombre. Oye, Johnny, tócale algo romántico, bien lindo para...

0: me digas con el corazón.
1: Perdóname.
2: La radio que manda, 2 de la tarde con 42 minutitos. Guacha, ¿quién se sigue reportando contigo a través de nuestras redes sociales?
3: Saludos para toda la raza del rancho de las tres letras en Michoacán. También para Parker Goodwin. Dice, aquí ya echando una chelada. Saludos a toda la gente de Juventino Rosas, Guanajuato. Y si nos puedes complacer con los caminos de la vida. ¿Esos eran los caminos de la vida, verdad?
4: No, pero acabamos de poner. Sí, acabamos de poner algo de la tropa vallenata.
3: Dice, porfa, compláceme, paisano de Guanajuato. No lo va a hacer. Porque él
4: mañana te la pongo, viejón, es que no puedo poner una detrás de otra.
3: ¿Qué le dije?
4: Eres bien, pero bien viborita.
3: Él es así.
4: Pídame otra.
3: Él ya te dijo cuál quiere.
4: Es que yo respeto la programación de la jefa, de Yuli. Pero como Cruz... Sígueme.
3: A mí me quiere dar algo. Güey. Ay, siento como que me va a dar something.
4: Hasta me mareé de tanta risa que me... Guacha, vámonos con algo de... Unos saluditos más para irnos.
3: Erika
4: con...
3: Torres dice que ahí está escuchando la ley. Muchísimas gracias, chula. Dice, ese paisano queda bien mal todo el tiempo, Parker. Todo el tiempo. Se me hace raro que apenas ahorita se está descubriendo eso. Fernando Alonso, saludo para mi amigo Kevin Martínez, que va a todo volumen escuchando. Muchísimas gracias, manejen con cuidado. Para Magda Arias también. Dice, saludos para mi hermano Diego Arias, de parte de su hermana consentida, que lo quiere y lo extraña mucho. Y gracias a usted, Guerrero de Jesús. ¿Es verdad, gallo? Ni se acuerda de uno. Uy. Ya sé de qué están hablando.
4: Ya
3: come
4: saben.
3: Come on, Guerrero.
4: Ya saben, no, mi compa Guerrero.
3: Íralo. Isabel Mendoza, buenas tardes. Adrianita Macedo, mira, viste que no estás leyendo los mensajes de Adrianita. Que
4: sí.
3: Por fin, milagro que se está comunicando y tú la ignoras.
4: No, ella se comunica cada rato. Es igualita que tú de terca, igualita, sí.
3: Ay, no.
4: No, y se creen... ella me dice que ella es la que manda en su casa, que le da papao al marido. Imagínate.
3: No diga nada.
4: Vámonos con algo de los Huskies y regresamos. Es la cumbia caliente a través de la radio que manda.
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2 de la tarde ya con 52 minutitos y nos vamos rapidito, es martes, 1 de septiembre del 2026, está terminando el año ya, guachita, rapidito, le contamos que en este mes estaremos celebrando los 23 años de la radio que manda, 23 abriles, mija, así que póngase las pilas porque nos vamos celebrando bien duro.

0: De Salud y Servicios Humanos de Carolina del Norte.
1: Me estaba preguntando un radioescucha, guacha, que si tú vas a bajar conmigo a tomarte fotos, porque la otra vez te creías la muy y no querías bajar. Mira cómo me avientan las cosas. Y luego después dices, ay sí, te vendes como Santa María Teresa en el mismo Facebook ahí, ¿ah?
0: Sí.
1: No te digo, puras fallas contigo, guacha.
0: El año pasado bajamos muchas veces.
1: Pues siempre yo soy el que te estoy diciendo, guacha, vamos a tomarnos fotos. Porque si fuera por ella, se la pasara ahí como en una cajita de cristal arriba. Saludándonos así ahí, desde ahí. Así. Porque es bien así como la miran. Dale, vámonos con los últimos saluditos, corazón.
0: Ya nadie mandó saludos, como quieran, como no complaces.
1: No, sí mandaron saludos. Mira, ¿ves cómo no quieres mandar saludos de las personas que se toman su tiempo? Mira, yo los voy a mandar. Saludo bien especial por ahí para mi compadre Gerardo Pérez, que dice, ¡gallo! Saluditos. Está lejos. Vete para allá, viejón, te invitamos. Saludos para Víctor Alberto, que dice, ¿qué onda? Muy buenas tardes, gallito. Y compañía. ¡Uy! Dice, saludos a todos los catrachos de Honduras, y aquí andamos con mi compañero Honorio, que andamos al 100 escuchando las cumbias, ponte una rolita. Claro que lo vamos a complacerlo ya para irnos.
0: Vaya.
1: Siempre, yo siempre, mi amor, siempre.
0: Yo no dije nada.
1: La que no los complaces.
0: Yo solamente dije, vaya.
1: La que no los complaces, aquí eres tú.
0: Sí.
1: No, es que de una vez me la avientas a mí, de que.
0: Héctor Cruz, saludos para usted. También para Fede. Sí, allá nos vemos, mijo. Allá nos vemos, primero Dios. Yesenia López, saludos si para mis locutores favoritos. Que tengan una bonita tarde. Muchísimas gracias. Mira, también quiero la del Moño Colorado.
1: Saludos. Ahorita ya viene la canción del Moño Colorado. Con eso nos vamos a estar despidiendo esta bonita tarde.
0: Yauchi, saludos. Del Gallo Enoja la va a poner como quiera.
1: ¿Cuál quiere yo? ¿Qué quiere Yoshi?
0: Adivina.
1: Yoshi quiere la... Ah, no. Esa es mañana, viejo. Mañana cuando no esté la guacha, entonces... ¿Por qué? Mi gente, nos estamos despidiendo. Ahí se viene Yuli Garza para llevarle programación hasta en punto de las 6:30 de la tarde. Nosotros nos estamos despidiendo. Que pasen un excelente martes. Martes primero de septiembre. Guachita, con Dios, mi amor.
0: ¿Ah?
1: Así, con Dios.
0: Oh, gracias. Amén. Igual.
1: Que te pases una excelente tarde de martes. Y sigan disfrutando de la radio que manda.
0: Yes, sir. Nos escuchamos mañana. Primeramente, Dios.
1: Como si de veras bailaras, ¿eh? Como si de veras. Un día voy a hacer el recuento de cómo baila cada una de nuestras locutoras aquí en La Ley. No le muevas, somos la que manda.

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0: 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Feliz tarde de martes. Estamos a primero de septiembre. Mi nombre es Julie Garza y es un placer acompañarle el día de hoy. Le acompaño hasta las 7 de la tarde noche. Venimos con chisme más adelantito, la pregunta del día y mucho más aquí en la radio que manda. Es el Commander. Somos la ley en ese.
1: Welcome to the United States.
2: Ah, buenas noches, oiga.
1: Are you coming from Mexico?
2: Así es, oiga, venimos de Culiacán, Sinaloa.
1: Again?
2: Otra vez, oiga, aquí andamos.
1: How do you guys do it?
2: ¿Cómo? No le entiendo, oiga.
1: ¿Cómo ustedes hacen para venir to the United States?
2: Chambeándole, oiga, como siempre lo hemos hecho, en el rancho.
3: Sí, señor, yo soy de rancho.

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entonces con la pregunta de el día de hoy, que es la siguiente. ¿En qué lugar encuentras tranquilidad? ¿En qué lugar encuentras tranquilidad? Le tengo que decir que uno de los lugares donde encuentro tranquilidad, no la mayor tranquilidad, pero uno de los lugares donde encuentro tranquilidad es en estas cuatro paredes, en este estudio, porque normalmente, mire, yo bajo las luces, entonces no está muy brilloso aquí adentro. Normalmente está fresco, frito el estudio. Nadie entra, o es súper raro que alguien entre. O sea que casi, casi si quisiera andar en chones, podría andar en chones, ¿no es cierto? Mentira, pero así de como que de privado también pues es. Entonces, es un lugar donde sí, la verdad que muchas veces logro como que apaciguar pensamientos, ideas y demás. Mientras también estoy a veces leyendo, ya que después le digo que en las noticias vi tal cosa y demás, bueno, porque es como que ese momento donde tengo esa oportunidad. Pero mi pregunta para usted, ¿en qué lugar encuentra tranquilidad? ¿Hay un sitio en específico? A lo mejor un cuarto, un sofá en específico. Cuénteme a través de nuestras redes sociales de la radio que manda la ley.

0: Ley NCE, 3:32 PM. ¿Y qué lugar te da tranquilidad? ¿En dónde la encuentras? Dice por acá Julia que en la iglesia y en su cama. Rubí dice que en los brazos de mi prieto. Me imagino que es tu esposo, ¿verdad? Dice Maris, en la cama, donde nadie me moleste. Ángeles puso como, yo creo que en su casa tiene como un altar, entonces ahí puso. Dice Abraham que camino en el parque, cuando camina en el parque se siente súper bien. También mi querida Miriam dice que en sus caminatas por la mañana, tranquilidad. Dice Estela que en el Cristo. María dice en mi columpio. Y se ve chido tu columpio, María. No está fuera de la casa, está dentro de ese columpio. Miguel tenía que salir que en el bar para curarme las penas, ahí se siente. Luis dice que en su trabajo siente mucha tranquilidad, o sea, ¿en tu casa qué? ¿Te molestan mucho? Dice Celes, dice, en mi casa, en una mecedora que tengo en la parte de atrás, escuchando a los pajaritos, tomándome una taza de café con pan. ¡Qué chido! Pues hay que encontrar esos lugares donde nos sentimos tranquilos. Nos sentimos con paz. Yo ya les mencionaba el estudio, pero también en mi recámara, en mi cama o sillón con mis libros, allí también. Dice Imelda que en compañía de sus hijos. Muy bien. Vámonos con música de Marco Solís, Marco Antonio Solís, en la Ley NC.
1: Ya ves.

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1: Ok, vámonos rapidito con lo que tenemos en el tráfico en Durham. Nos reportan mucho tráfico en la 147 Norte, cerca de la Austin Avenue, porque hubo un accidente y eso causó problemas. Y bueno, pues ahora sigue el tráfico ahí. Vamos a ver en el área del Triad, tenemos accidente. No, perdón, no accidente, tráfico también. En Greensboro, en la South Elm Eugene Street, entre la West McGee y la West Market. Y en Kernersville también bastantito tráfico. En la Salem Parkway, entre la South Main Street y la carretera 66. Ok, entonces amanecimos. Andamos esta tarde con muchísimo tráfico. 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

la radio que manda la ley NC, conjunto Primavera. Muy bien, y el ave cautiva. Ay, ay, ay, hablando de eso, quedan 12 días, 11 días y tantas horas para el aniversario de la ley el 13 de septiembre. Pues es que ya ves, si suma, si le restan las horas que ya lleva este día, que ya se fueron, pues por eso sí. 11 horas con tantas, digo, 11 días con tantas horas. Anyways, vamos a decir 12. Quedan 12 días para el aniversario. 2407 de la Westgate City Boulevard. No se lo pierda. Sara Ángel con Adverso. Bachata Heights. Para mi gente que le gusta bachatear.

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1: Rapidita, compadre. Que no se caiga el ritmo, compadre. Échale.

0: ¡Qué final tan feo! Por ahí quedó, compadre.
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para Fuerza Régida, que bueno, pues agregaron una segunda fecha a su concierto en Charlotte, así que ahora estarán también el 8 de octubre. No sé por qué grité, pero bueno, el 8 de octubre. Si quiere los boletos, tiene que estar súper pendiente porque los voy a regalar antes de irme el día de hoy. Y ya están a la venta los boletos en Ticketmaster.com por si no alcanzó para la primera fecha o no le funcionaba. Pues ahora está esta segunda fecha del 8 de octubre. Así nomás, ¿eh? Vamos con música de los horóscopos y venimos con chisme a las 4:25 de la farándula. Quien la que manda, la ley en ese...

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1: ¿Qué tal? Buenas tardes. Vámonos rapidito a la información en el área de Kernersville. Seguimos con tráfico en la Salem Parkway entre la South Main Street y la carretera 66. Así que precaución ahí. Vamos a ver en el triángulo. Bueno, afortunadamente no se reportan accidentes, así que estamos bien ahí. 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

lo que manda la ley NC. Ahí estaba la maquinaria norteña. Y, oiga, si vive en Raleigh, ponga atención. Porque a partir del día de hoy, primero de septiembre, la ciudad de Raleigh, en las facturas de el agua, va a estar cobrando 3% de proceso. Un costo por procesar su pago. Si usted utiliza una tarjeta, ya sea de crédito o de débito, tarjeta digital, si usa uno de esos sistemas, entonces va a tener, aparte de lo que va a pagar del agua, le van a cobrar un 3% por todo el tejemaneje de utilizar estas tarjetas. Si usted paga en efectivo, con cheque o a través de su cuenta de banco automático, ahí no le van a cobrar. Ya había visto yo esto, no me había percatado cuándo empezaba, pero hoy empieza. Así que para evitarnos el 3%, porque usted va a decir, no es casi nada. Pues no es casi nada, pero mes con mes, por lo menos se hubiera podido ir a comprar unas hamburguesas con lo que se hubiera gastado. Bueno, y también depende cuánto pagas, ¿no?, del recibo de agua. Así que olvídese, vámonos a la antigüita, al cash, a los cheques y a las cuentas de banco automático, la transferencia, en lugar de utilizar las tarjetas, el sistema digital, tu Apple Pay, Google Pay. Bueno, con eso sí te van a cobrar, no te digo. Bueno, mientras tanto, Javi y Karim León sonando en la radio que manda la ley.

el día de hoy. Hoy martes hay chisme. Bueno, pues resulta que para los fans de los corridos puede que pronto tengan más música. Porque en sus redes sociales, Regulo Caro, que ya ve que le hace de todo, entrega a Amazon, hace conciertos, hace videos con su familia, etcétera, etcétera. Bueno, dijo que está trabajando en nueva música, que por eso de hecho ha estado ausentado de las redes sociales un poco, porque está trabajando en música nueva. A pesar de eso, se sigue presentando y va a tener presentaciones en México. Estuvo también en Pico Rivera, en California, este fin de semana pasado. Así que, pues, no le está yendo mal, que digamos, ¿verdad? Pero, pues, la música es su principal arma de trabajo y, pues, está bien que vaya preparando nuevos temas el señor Regulo Caro. Por otra parte, hay boicot o hay privación o hay cuentas que han desaparecido de redes sociales. Muchos de ustedes han de saber de algunos influencers con un tema político. Y bueno, pues el día de hoy también Bobby Pulido anuncia que su página de TikTok, su página de música, que es su music page, también ya está prohibida. Nadie tiene acceso, nadie la puede ver. Todos los seguidores que estaban ahí, pues ya el contenido no más. Y obviamente Bobby dice que tiene que ver con la cuestión política, porque ahora TikTok pertenece en mayoría a una empresa que apoya al presidente. Así que como que a ciertas personas ya no las van a querer mucho. ¿Será?

Da la ley NC, oiga, por todas partes. ¿Y cómo va a ser la dinámica? ¿Y cómo va a ser la dinámica de Fuerza Regida? Así fueran para la tarea, ¿verdad? Así fueran para lavar los trastes, para sacar la basura. ¿A qué horas? ¿Ya la saco? ¿Ya? Ah, ¿verdad? No te digo. No te digo. Bueno, la dinámica va a ser la siguiente. Cuando usted escuche la canción de Harley Quinn, entre este momento y las 7, cuando la escuche, la llamada número 10 se va a llevar los boletos para los chicos de Fuerza Regida en su concierto en el True Lions Amphitheater de Charlotte. ¿Ya? ¿Anotada la dinámica? No me marque ahorita, porque ahorita no. Cuando escuche la rola de Harley Quinn, pues. Ay, ay, ay. Somos la que manda la ley NC.

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1: Vamos a ver cómo anda la cosa en el área de el Triad. Vamos a empezar ahí y nos dicen que ya mejoró la situación. No hay accidentes en esa área para el Triángulo en Raleigh. Accidente reportado en la Capital Boulevard al norte, muy cerca del 440. Así que eso está causando bastantito tráfico, complicaciones ahí, por favor, cuidado. Es lo único que nos reportan. 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

NC, 4 de la tarde con 52 minutitos. Y recuerde que tengo esos boletos para Fuerza Régida, porque los voy a regalar antes de las 7. Cuando escuche usted la canción de Harley Quinn de Fuerza Régida, la llamada número 10, se va a llevar los boletos, ¿ok? Así que ahí está. Voy saludando a mi querido Kevin. Ahí está con su fiancé. Muy bien, saluditos, Kevin. Ya estamos preparando nuestra barra libre. También ya vienen las noticias. A ver qué cosas están sucediendo, porque todo está... que ya no sabe uno voltear para dónde, qué sucede. Ay, hay que estar con papá Dios. Vámonos con el recodo y la cama de piedra. Ya vienen las noticias.

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2: Hola, ¿qué tal? Soy Florentino Mesa.

0: 4.60. El presidente Trump se reúne con ejecutivos petroleros para evaluar el aumento del refinado de crudo y frenar los precios del combustible. Un jurado de Las Vegas declara culpable a Duane Davis por el asesinato del rapero Tupac Shakur perpetrado en 1996. Las autoridades mexicanas atribuyen al cártel Jalisco Nueva Generación el atentado con coche bomba frente a una comisaría en Zacatecas que dejó 10 heridos. El presidente Donald Trump se reúne esta tarde en la Casa Blanca con ejecutivos de la industria petrolera para analizar medidas destinadas a aumentar la capacidad de refinación y reducir el precio de la gasolina. La reunión se lleva a cabo en un contexto marcado por la tensión militar con Irán, el cierre del Estrecho de Hormuz y el reciente acuerdo alcanzado con Venezuela, y cuenta con la participación del secretario del Interior, Doug Burgum, y del secretario de Energía, Chris Wright, según informó la Casa Blanca. La administración estadounidense busca que el incremento en el flujo de crudo venezolano hacia las plantas de refinación locales contribuya a frenar el alza de los combustibles. La Casa Blanca precisó que en las conversaciones participa una combinación de pequeñas, medianas y grandes empresas refinadoras y distribuidoras, aunque el gobierno no hizo pública la lista oficial de compañías. La cita se produce pocos días después del anuncio de un acuerdo con Caracas que, según la Casa Blanca, otorgará control sobre 65 millones de barriles de reservas probadas en territorio venezolano. 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
4: Iván aquí con el reporte del tráfico. Se reporta falta de estacionamiento por la fiesta de 15 de Cami.
5: Noticias de último minuto. Afirman que hay espacios al frente de la casa de Iván.
4: Noticia de último minuto. Iván está cobrando por el estacionamiento.
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0: Minuto 60. Seguimos en Minuto 60. En un fallo histórico que resuelve un crimen ocurrido en 1996, un jurado de Las Vegas declaró culpable a Duane Davis por el asesinato del rapero Tupac Shakur. El fallo fue dictado tras 3 horas de deliberación y 9 días de juicio, dejando la primera condena histórica por el crimen perpetrado en 1996, la cual podría enviar al acusado de 63 años a prisión de por vida.
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con 5 minutitos y estamos listos para el aniversario. 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La entrada es gratis tanto al aniversario como a lo que es la feria, el Central Carolina Fair, que se lleva a cabo también al mismo tiempo. Usted puede entrar completamente gratis, ya nada más a los juegos que se quiera subir. Bueno, pues eso ya es aparte, ¿verdad? Pero la entrada es gratis, así que les esperamos. Las puertas abren a la una y todo va a empezar rapidito, ¿eh? ¿Para qué perder tiempo? No, de una vez. Así que llegue temprano, ¿eh? Ahora sí, llegue temprano. Vámonos con esto que me están pidiendo. Saludos para los enamorados. Dice, borracho de amor con la tracalosa, por favor, Juli Garza. Bueno, pues complaciendo en esta hora de Barra Libre, somos la ley NC.

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1: Es momento de ver cómo están las condiciones. En el área de El Triángulo, Raleigh sigue con un accidente reportado en Capital Boulevard al norte, cerca del 440. Imagínense cómo va a estar ahí, ¿verdad? La situación. Así que precaución y paciencia. Para el Triad, afortunadamente, no nos reportan complicaciones. 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
1: Buenas tardes, Yuli.
2: Hola, hola, buenas tardes.
1: ¿Qué? ¿No me guardaste un pedacito de pastel?
2: Ah, no, me lo comí todo, ¿eh?
1: Oh, ¿sí me puedes complacer?
2: Dígame.
1: Con la de... Los dos de la... Este, somos los que somos y estamos los que estamos.
2: Ok, muy bien.
1: Ok, gracias.
2: Ándele pues, gracias, bye bye.
1: Ay, feliz cumpleaños de nuevo.
2: Gracias, bye.
3: Somos los que somos, estamos los que estamos, ¡ajá! ¡Arránquese!

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0: Lale, hola.
1: Yuli, ¿puede mandar unos saludos?
0: Sí, dígame.
1: Allá para Papá Sebe, de parte de Jaime. Okay. Es su cumpleaños, el día de hoy, Papá Sebe.
0: Ah, muy bien, bueno, pues muchas felicidades.
1: Sí, ahí le canta un pedacito, la mañanita, por favor.
0: Ok, ¿de dónde nos habla?
1: De aquí, de Raleigh.
0: ¿Y alguna canción que quieran?
1: Ponle La Troca del Moño Negro.
0: Ah, ok, listo, ahorita se la buscamos.
1: Especial para él, le gusta mucho ese corrido.
0: Bien.
1: De parte de su hijo Jaime. Dale, gracias.
0: Okie dokie, happy birthday to you. Tan tan. Porque ve que canto malísimo. Saludos para Linda, saludos a Fátima también que están mandando sus mensajitos. Vámonos entonces complaciendo en esta hora. Somos la radio que manda la ley NC.

es la radio que manda la ley NC. Nos vamos a ir con algo que me están pidiendo. Dice por aquí Luis, ponte la de Super T. Saludos y bendiciones. Bendiciones para ti también, chiquillo. Y bueno, para todos, para todos. Oiga, que el día de hoy, Avi Quintanilla publicó básicamente que hay problemas. Hay problemas entre la familia Quintanilla, que al parecer hay una demanda que él interpuso contra su hermana Suzette y su papá, el señor Abraham Quintanilla. De acuerdo a los reportes, esto lo puso en sus redes sociales y dijo que ya era tiempo de hablar porque pues, le han estado pregunte y pregunte, y dice que sí, que existe esta demanda relacionada con Suzette Arriaga, que es su hermana, así como con hechos y circunstancias relacionadas con mi padre Abraham Quintanilla. ¿De qué se tratará? Pues quién sabe, pero bueno. Nunca, nunca van a dejar de haber situaciones. Y ya, pues también, ¿no? Tanto tiempo que se ha sufrido con la pérdida de Selena y bueno. Pero así las cosas. ¡Ahí está! ¡Bailémosle! Ya venimos con

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1: Ok, ¿cómo andan ustedes? ¿Cómo andan? ¿En dónde andan? Cuidadito en Kernersville porque seguimos ahora con el tráfico otra vez en el Salem Parkway entre la South Main y la 66. O sea que dejó poquitito y dijo, otra vez. Todo el mundo anda por ahí, así que precaución. El área del Triángulo, afortunadamente, no se reportan accidentes en este momento. 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

es la radio que manda la ley en ese. No se olvide, mi gente, que tenemos los boletos para Grupo Frontera también que estamos regalando en esta semana, así que muy pendientes. Luis Miguel dice, un saludo desde Cary, bendiciones, gracias, saludos para ti también. Diego quería algo de Vagón Chicano, bueno, pues ahí ya, espero que lo hayas escuchado, ¿eh? Andrés, ja, ja, ja, Andrés dice que le ponga una de un artista. Ajá, porque quiere ganarse algo. Saludos a mi compa el Rudy, dice el Pipa de Home Pro. Bueno, pues vámonos con esta que me pidieron de Pegaso. Saluditos a toda la gente del norte, a mi amiga Edith. Ay, se me olvidó, Edith, que me habías dicho que te mandara saludos. Gustavito también, saluditos. Vámonos al aniversario, dice. Ya está listo y preparado. Adolescente y bonita, saludos a Víctor también, gracias, somos la radio que...

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1: Bienvenidos a Minuto 60, voz noticiosa Florentino Mesa. Lanzan plataforma para verificar si su vehículo ha sido rastreado por las cámaras de vigilancia de las autoridades migratorias en toda la nación. La sequía por el fenómeno del Niño amenaza la seguridad alimentaria de 7 millones de personas en Centroamérica, advierte Oxfam. La integración de Rusia a las reuniones financieras del G20 genera fracturas entre los líderes globales y opaca la agenda económica de Estados Unidos. Una nueva plataforma gratuita permite a los conductores en Estados Unidos comprobar si las autoridades o entidades privadas han buscado su matrícula en Flock Safety, una de las mayores redes de vigilancia vehicular del país. La herramienta, denominada Have I Been Flocked, se dio a conocer en el marco del despliegue de paradas de tráfico e intervenciones viales ejecutadas por agencias federales de seguridad e inmigración en distintas carreteras del territorio nacional. El sistema funciona mediante el cruce de registros públicos y acumula más de 242 millones de búsquedas realizadas desde noviembre de 2021. Representantes de organizaciones civiles advirtieron sobre el alcance de estos dispositivos en los operativos viales, señalando que la tecnología facilita el seguimiento constante de los automovilistas. Por su parte, los desarrolladores de la plataforma aclararon que la presencia de una placa en la base de datos no implica una investigación penal en curso ni garantiza la totalidad de los registros de las agencias policiales. 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
1: Seguimos en Minuto 60. El fenómeno del Niño generó una severa crisis por sequía en el corredor seco centroamericano que pone en riesgo la vida y salud de 7 millones de personas en Guatemala, Honduras y El Salvador. La investigación confirmó que las irregularidades climáticas causaron graves pérdidas agrícolas, severas limitaciones en el acceso al agua potable y una brusca reducción de los ingresos familiares.
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0: Hola, buenas tardes.
1: Buenas tardes, ¿quién habla?
0: Miriam.
1: Miriam, dígame.
0: Ah, estoy llamando para los boletos de Fuerza Regida.
1: Sí, Miriam, usted es la llamada 10. ¿De dónde nos habla Miriam?
0: De Raleigh.
1: Bueno, pues muchísimas felicidades. Se lleva sus boletos porque fue la llamada 10 cuando salió la canción de Harley Quinn. Muy bien, ¿y con quién se va a ir al show?
0: Con mi esposo.
1: Bueno, que la pasen muy bien. Boletos para el concierto de Fuerza Regida el 8 de octubre en el Truliant Amphitheater de Charlotte. Los boletos están en Ticketmaster.com. Miriam, dígale a todo mundo cuál es la radio que escucha.
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1: Es el último. Y bueno, Raleigh, Durham, Cary, Holly Springs, bien. No se reportan accidentes y el área del Triad tampoco. Así que bueno, bastante tranquila la situación hoy para terminar este reporte. 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

Es la radio que manda la ley en ese. Vámonos bailando con Naturalita. Ay, para que se nos quite el calor o nos dé más, una de dos. Porque la temperatura, bueno, sigue amenazando con estos termómetros colorados. Rojo, rojo, rojo. La temperatura en los 73 esta noche. Mañana máxima de 99. Híjole, podríamos llegar al récord desde 1912 que no estaba 99 en un 2 de septiembre. Imagínense, 98 el jueves, pero bueno, ahorita la temperatura se mantiene.

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1: Es la radio que manda, la ley NC con nuestro top 6. ¿Cómo están las canciones a nivel nacional? Es que varían, varían y varían, porque hoy...

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1: Y le seguimos con la número 4, que es la clica de los dos de Tamaulipas. Así que aquí está. ¿Cuál será la número 1? ¿Será la misma de ayer?

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Somos la radio que manda la ley NC. Llegamos al final. Ahí estaba Firme y el Jackie. Que te quieran bonito. Y yo, pues, me voy a despedir con esto del recodo. Seguimos con el romanticismo. Los dejo en Música Internacional con Jessie a partir de las 7. Si Dios lo permite, nos escuchamos mañana aquí en la que manda la ley NC.

Ale y NSD, muy buenas tardes, noches. ¿Cómo están? Mi nombre es Jessy. Ya es martes y ahora sí, oficialmente el primer día de septiembre. Ya casi inicia mi temporada favorita, que sería el otoño. Usted déjeme saber a través de la Ley NC cuál de esas estaciones es su preferido. El otoño, la primavera, o si le está gustando este calorcito, aunque si le soy honesta, ya siento demasiado calor con estas temperaturas. Los voy a estar acompañando hasta la 9, música internacional, como les dije, y ahora tenemos la colada en inglés, la colada en español y aparte de eso, el reggaetón inolvidable. Así que muy al pendiente, que venimos con mucha energía en esta música internacional. Nosotros iniciamos la noche con algo de Aventura y Bad Bunny. Se llama Volví en la Ley NC. Buenas tardes.

Música internacional de la ley NC. 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Nosotros nos vamos con Manuel Turizo y ya les vengo con sus dos opciones para la colada de esta noche. Es la ley NC.

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Música internacional, es martes de colada, así que usted puede decidir entre estas dos canciones. Bruno Mars, When I Was Your Man, Michael Jackson, Thriller, para prepararnos que ya viene, bueno, sé que apenas empezó septiembre, pero está pasando rápido el mes, así que Thriller para adelantarnos que ya casi viene Halloween. Y nosotros nos vamos con algo de Prince Royce, La Ley NC, nuestro Facebook, arroba NC La Ley, nuestro Instagram, para que vaya mandando si quiere la canción número uno o la canción número dos. Y prepárense porque venimos con el reggaetón inolvidable en música internacional.

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Reggaetón inolvidable en la ley NC, recordando el 2009, que es cuando lanzó Mi Cama Huele a Ti de Tito el Bambino, que incluso esta colaboración lo tiene con Zion y Lennox, pero salieron otras dos versiones, por si usted no sabía. Uno que era solamente él en la canción y la versión salsa con Charlie Cruz en vez de Tito el Bambino. Ganó canción latina del año en su año que salió y colaboración de año en los Premio Nuestros también en el 2009. Nosotros nos vamos con algunos saluditos. Saludos para Gael. Y saludos también me dicen, buenas tardes, quiero un saludo muy especial para mi esposa Selena, que está de manteles largos en la ciudad de Bisco, Carolina del Norte. Claro que sí, felicidades. También para todos los cumpleañeros, para Lulu, me están diciendo que está cumpliendo años, que cumplan mucho, mucho más y muchas bendiciones. Nosotros nos vamos con algo de Farruko, ya casi escogiendo la canción de la colada de esta noche. Recuerde, la opción número uno es Bruno Mars, la opción número dos es Michael Jackson. La Ley NC, nuestro Facebook, arroba NC La Ley, nuestro Instagram, para que usted escoja cuál quiere escuchar en unos 3 minutos en La Ley NC.

Reggaetón inolvidable de la ley NC ya pasó y ahora con la colada en inglés se lo llevó Michael Jackson. Ustedes eligieron muy bien el día de hoy. Y bueno, nosotros nos vamos con una bachatita recordándoles que esta semana usted se puede ganar boletos para la segunda fecha anunciada de Fuerza Régida, que será en el Trulian Amphitheater de la ciudad de Charlotte. Será el 8 de octubre. Los boletos a la venta en Ticketmaster.com para que no se quede fuera o muy al pendiente de la ley NC para saber cómo puede participar, con quién y qué tiene que hacer para ganarse esas entradas. Nos vamos con esto que se llama Princesa en la ley NC.

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